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ya se siente la gozadera de Olímpica Estéreo en la gente de Navidad y de fin de año. Oiga, le recomiendo, viene un fin de semana con puente festivo, puente a bordo. Este es el fin de semana para decorar, ya para empezar el ajite, el decorar y disfrutar del ambiente con la estación del primer lugar en Santa Marta, Olímpica Estéreo.

Bayón. Ahí está, Noche Olímpica. Esto se llama Lo Tienes Todo, 7 en la noche, 19. ¿Qué tal esta salsita? Tremenda programación de Olímpica Estéreo acompañándote. Yes. ¡Oh!

0: Bueno, y con la música del primer lugar, un abrazo para todo el equipo, para todo el personal de la tienda Ciudad del Sol. Para el gran Jason, toda la comitiva que está ahí. Y por supuesto para Gato Beltrán. Dicen que esa es la tienda de la fría fría, ¿no? Y lo mejor del cuento es que manejan el fiao, el Credit Marlboro. Hay que ir pronto.
1: Fría.
0: Un abrazo para todo ese combo ahí de la tienda Ciudad del Sol. Que están en conexión del primer lugar. Voy con esta canción. Se llama

La voz de Rafa Pérez, mi novia mujer. Qué buena canción esta, qué buen tema en Olímpica, en la noche del primer lugar. 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Esta es la gozadera.

y caballeros, esos aplausos de respaldo a una trayectoria artística de éxitos hoy quieren agradecerlos en la forma más sincera, cariñosa y sencilla como solo pueden hacerlo los grandes artistas. Señoras y señores,

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1: A veces la vida nos pone frente a situaciones que parecen no tener salida. Oramos, esperamos, pasan los días, pero nada cambia. Y es ahí donde nuestra fe es puesta a prueba. Pero recuerda que no veas una respuesta no significa que Dios no esté trabajando. José pasó por momentos difíciles antes de ver cumplido el propósito de Dios en su vida. Hoy quiero decirte, no dejes de creer. Aunque estés cansado, aunque tengas problemas, aunque las cosas no estén saliendo como esperabas, sigue confiando, porque Dios puede abrir una puerta donde tú solo ves una pared. La Biblia, la palabra de Dios en Hebreos 11:1 dice que la fe es la certeza de lo que se espera, la convicción de lo que no se ve. Así que levanta la cabeza y sigue adelante. Lo que hoy parece imposible, mañana puede convertirse en tu testimonio. Dios fortalece nuestra fe cuando las fuerzas nos falten, y Él nos ayuda a confiar siempre. Padre, te pedimos que nos ayudes a confiar siempre. Hoy, aunque usted no entienda el camino, siga creyéndole a Dios, siga confiando en Dios. No dejes de creer. Que Dios te bendiga inmensamente y que tengas un hermoso día agarrado de la bendición de Dios. Recuerda que Dios es bueno. Dios es bueno.

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2: Bueno, en vacaciones todos los días son viernes, ¿no?
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2: Se dieran cuenta cómo está la ciudad inquieta a esta hora de la mañana. A esta hora hay un agite. Todo el mundo está corriendo, todo el mundo va tarde. El colegio, la corporación, la universidad, la clase, el trabajo. Ir a correr a abrir el emprendimiento, a levantar la estera, al negocio. No, como estamos de vacaciones, todo está como tranquilo. Así que, pues nada, a esta hora de la mañana, saludo cordial para todos los que ya empezaron a conectarse para disfrutar el mejor vallenato y que tengan una excelente mañana. ¡Buenos días!
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2: Desde los estudios de la estación del primer lugar. Los saluda con el cariño de siempre a Rey Tapias, el Rey Latino. Diciéndote, vas a tener un muy buen día.
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2: Vas a tener un excelente día.
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2: Y en esta mañana ya tienes la bendición de tener los ojos abiertos. De poder ver el mundo que te rodea. Y de tener la fuerza y la fortaleza para poder ir a enfrentar cualquier situación que estés viviendo.
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2: Usted pórtese bien.
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2: Que la vida al final siempre le pasa factura. Así que usted pórtese bien. Yo sé que es difícil ser buena gente, pero sea buena gente. Pórtese bien. Haga las cosas bien. No comas de cuento de esa facilidad que te brinda la calle. Apártate de los que no han construido nada. Y sé el ejemplo de los que se esforzaron y lo lograron. La gente que te envidia no sabe lo que te costó lo que tienes hoy.
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2: Te dicen que eres el más fuerte de la casa, pero no sabes que a veces te cansas, que a veces no quieres ser el más fuerte o la más fuerte de tu casa. A veces no te quieres levantar en la mañana, la sábana pesa como si fuera un elefante. Porque saben que afuera te está esperando una lucha. Pero tú eres mejor que eso. Así que vamos, levántate. Hay una bendición que te está esperando en la calle. Y lo único que tienes que hacer es saberla utilizar. 24 horas que te da Dios para que resuelva lo que tengas que resolver. La lluvia cae para todo el mundo, pero no todo el mundo se moja igual. Acuérdate. Hay alguien que está escuchando la lluvia golpear el techo de zinc, pero sonríe porque está abrazando a sus hijos, a su esposa. Hay comida en la mesa. No hay lujo ni comodidades, pero son felices como familia. Y se ríen y echan para adelante. Y hay gente que ni siquiera escucha la lluvia porque vive en una mansión, pero viven solos, amargados, aburridos, tristes. Y se quiebran ante cualquier circunstancia difícil o compleja. Por eso confía que todo cambia y nada es para siempre. En algún momento te va a sonreír la suerte, pero tienes que estar preparado, preparado para recibir lo que viene. Así que en esta mañana vamos a salir a producir, a trabajar. Vamos a sonreír, vamos a ser buenas personas. Vamos a brindarle a esta ciudad lo que se merece.
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2: Mucha gente se llena la boca diciendo que quiere a su ciudad y arroja la basura por la ventana de la buseta. Cuando barre, solo barre el pedacito del frente de su casa y le echa la basura al vecino. Hay gente que cuando se sube al ascensor ni siquiera da los buenos días. Cuando se baja no se despide. Hay gente que está viendo a la señora de la tercera edad o a la chica embarazada de pie en un bus y no se mueve para cederle el puesto. Hay gente que dice que quiere esta ciudad, pero se portan como si no. Y esta ciudad merece más que eso. Así que vamos a ser buenos, ¡vamos!
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2: No importa lo que hayas perdido.
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2: Hoy podría ser el día en que ganes, ¿no? Así que confía, vas a tener un muy buen día.
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2: Vamos a intentar. malo ni lo bueno es para siempre. Todo se acaba. Yo recuerdo que yo tenía un copete alto. Ya el techo no va. Ya me quedan unas cuantas tejas. Y ya me dijeron esta mañana que se asomaron las canas. Esa es la actitud. Hay que echar para adelante, no importa lo que esté pasando. Usted sonría, disfrute la bendición de estar vivo y confíe que la situación difícil que estás viviendo hoy la vas a superar. Y si estás en las buenas, abraza a los tuyos y comparte tu bendición.

0: No permita que las circunstancias te cambien. Usted es buena persona, usted es buena gente. A usted sus papás lo criaron para ser alguien ganador. Así que no permita que las circunstancias te conviertan en una persona mala, mala clase, malagradecida. No permitas que la bendición o el mal momento te conviertan en una mala persona. No permitas que las circunstancias te cambien. Así que vamos para adelante.
1: Buenos días.
0: Dios te está bendiciendo en esta mañana y tú vas a salir con toda a romperla hoy. No caras tristes, no caras amargadas, no arrastrando la chancleta. Vamos, que yo sé que a veces no quieres levantarte temprano e ir a trabajar, pero hay que ir a hacerlo. Hay que pagar los servicios, hay que pagar el viaje, hay que comprarse la ropa, hay que cambiar el celular, lo que sea que tengas pronosticado hacer. Cualquier plan que tengas, quieres invertir en tu negocio, lo que sea, necesitas el capital. Y eso se consigue trabajando. Así que vamos a trabajar, vamos, que sí se puede. Son las 6 de la mañana con 14 minutos. Un saludo cordial para todos los que ya están conectados en el chat del live de TikTok de Olímpica Santa Marta. Y por supuesto, mis amigos que empiezan a escribirme ya a través del WhatsApp de Olímpica Estéreo. 321-5046-971. Buenos días para todos. Una mañana genial, ya vengo con los titulares. Y por supuesto, los saludos respectivos y el reporte de sintonía de todos los que ya están conectándose a través del live de el TikTok. Olímpica Santa Marta.
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0: Esta canción la hacen los Beitos. Zabaleta y Villa, una canción de Iván Ovalle y Poveda. A las 6 de la mañana con 14 dice, podré olvidarte. 6 con 14.

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1: Voy a sonreír
0: por última vez. Qué vaina linda.
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0: Bueno, ahí está Beto Zabaleta sonando a través de Olímpica Estéreo. Son las 6 de la mañana ya con 18 minutos. 6:18. Voy con los saluditos a mis amigos del TikTok. Buenos días para Margarita. Buenos días para Elena Chaparro. Dice saludo desde Maturín, estado Monagas. Hola Rey, buen día, Dios te bendiga. Soy de Santa Marta, pero en este momento vivo en Lebrija, Santander. La negrita hermosa. Saludos, dice por acá, salúdame por favor desde Valencia, España. Una gairera bien lejos. Paulita, que tengas un excelente día. Gracias por seguirnos, gracias por el compartir en el live y estar ahí conectado a esta hora de la mañana. No olviden darle like. Vamos a ver hasta dónde llegamos hoy. Apenas llevamos 3,000. Ahí colaboren, colaboren, denle ahí. Hagan así. Colaboren, colaboren. Armonía Villa dice, pronto por Santa Marta. Armonía, serás bienvenida como siempre. Cachi, saludos desde Florencia, en Italia. Saludos a Nani Ross. Oh, Nani, yo te puedo invitar a que te tomes un café, pero a trabajar no te puedo invitar. Te invito a que nos tomemos un café. Buenos días, Rey. Saludos desde Bogotá. Soy de Santa Marta, del barrio San Pablo. Dice Vi Arie. Saludos, saludos. Reportando sintonía desde Alpes, aquí con Beatriz Blanco y Orana La Pechiche. Edwin Escobar Gómez. Espero no verte con el pelo. Nunca, jamás. Nunca lo he hecho. No lo he hecho, nunca. Jamás lo voy a hacer. Dice que espero no verte con el pelo pintado como el viejo ridículo que no quiere verse viejo. Es que el problema de luchar contra eso es absurdo, porque es que al final todos vamos para allá. Entonces, hay un meme que dice, ¿se acuerdan cuando éramos pelados y nos vestíamos, nos poníamos bien chéveres y nos íbamos para la calle y alguien nos preguntaba, ay, ¿para dónde vas? Y uno decía, pa' viejo. Bueno, bájense que ya llegamos. Todos vamos para allá. O sea, ese tema de la autoestima y de no querer sentirse viejo no va en las canas. Yo tengo canas desde los, ¿qué? 20 años, 20 y pico de años. Tengo canas. Porque esta vaina, esto que ustedes ven aquí, esto es un lunar. Lo demás sí ya es edad, pero esto lo tengo yo hace años. Y no, nunca me lo he pintado, ni lo voy a hacer tampoco. Eso es ridículo, la verdad sí es ridículo, pero es que no todo el mundo tiene la seguridad. O sea, el tema es que yo me siento joven aquí. Yo me siento joven aquí. Esto no tiene nada que ver. Ya cuando usted le traquea la rodilla, se le olvidan las cosas y llega el nieto y se le acerca, ahí sí preocúpese, porque ahí sí ya. Si usted sube la escalera y llega y que preocúpese. Si se levanta muy rápido y le da mareo, preocúpese. Tiene que cuidar su salud porque ya usted está en la tercera edad. Bueno, Nani, las canciones las puedes encontrar en mi canal de YouTube, Reinaldo Tapias. Ahí pueden encontrar todas las canciones que uso en mis programas. Ahí está el álbum completo, son 14 temas. Se llama Palabras al Viento. Es un concierto virtual. Buenos días, Rey. Bendiciones desde Boulevard del Río Mamatoco. Feliz día para Kimberly Amaya. Saludos para Salomón Barbosa, el rey del guineo maduro en el mercado público de Santa Marta. Carajo, mucha vaina buena. Buenos días desde el 11 de noviembre. Digna Monsalvo. Mi rey, buenos días. La mejor voz de Olímpica Estéreo. Carlos, muchas gracias. Dios te bendiga. Dice, tremenda labia tienes. Éxito, mi hermano. El talento nace. Mi admiración para ti. Manuel Contreras, un abrazo, manito. Buenos días, reportando sintonía desde Bastida, Rey. ¿Cómo se llama la canción? Ya saben, ahí la consiguen. Todas las consiguen ahí en mi canal de YouTube. Buenos días, Rey, desde el 11 de noviembre. Digna. Damaris dice, hola, Rey. Buenos días, saludos desde el 11 de noviembre. Dios te bendiga. Amén, amén y amén. Yajaira, un abrazo. Y que, abrazando incluso al mozo, ey, ey, ey, a respeto. Max el Gato, ya en sintonía de Olímpica, desde Países Bajos, que no es lo mismo, ¿no? Dios te bendiga, siempre feliz. Día de lluvia, bendiciones, saludos de Bucaramanga. Yo creo que aquí va a llover en la tarde, ¿oyeron? Así que doña, si va a lavar, el momento es ahora. Y esté pendiente, porque si no sale el sol, lo más probable es que llueva esta tarde. Buenos días, Rey, bendiciones, Adri. Alejandra, buenos días. Buenas tardes desde Polonia, para mi Samaria, Alejandra. Saludos y bendiciones desde Valencia, Venezuela, para mi gente en Santa Marta, Manuel Contreras. Ahí están los saluditos y los reportes a esta hora de la mañana desde Monterrey, Mabella. Edgar Gaite, saludos.

0: Saludos desde el Chaparro, Palagua, Robinson García. Buenos días, bendiciones desde Madrid. Para mi Samaria Bella, dice Heidi. Lina Díaz dice sintonía desde San Gil. Desde Pescaíto, que Dios te bendiga, Beatriz Vázquez. Saludos desde el barrio Pantano, bendiciones. Vale Noguera, saludos desde el Vigía, Venezuela. También desde Medellín para la familia Estrada. Desde Caracas, Lisney. Arely también, saludos desde Venezuela. Son las 6 de la mañana con 24 y es el momento de irme con las noticias.
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0: En Pescadito, mi barrio, publican lo siguiente. Dicen, mírenle las caritas de los que estaban robando. Publican la foto de tres sujetos jóvenes que intentaron robar en la vía alterna a una tractomula. Lo hicieron entre la vía Santa Marta Ciénaga y fueron capturados. Usted los ve y a esos muchachos no les falta nada. No están cojos, no están ciegos, no están tuertos, no están rayados. Están totalmente saludables, pero no quieren trabajar. Es más difícil tratar de robarse algo porque te pueden matar en el intento. ¿No es mejor tratar de hacer algo un poquito más productivo para la sociedad y menos peligroso? No, pero es que lo más fácil es robar. O sea. Ay, Dios mío, ahorita estaremos ampliando esa noticia. Esta me parece terrible, terrible, terrible, terrible. La vida consta de decisiones. María Carolina tenía todo empacado para huir de los maltratos de su marido y él la mató antes de irse. Hombre oriundo de Venezuela perdió la vida en choque de motos en el barrio Postobón. Yo ayer hablaba con un amigo y le decía que las motos no tienen la culpa. El vehículo como tal no tiene la culpa. Estábamos hablando de la muerte de la niña de 17 años. La moto no tiene la culpa. La motocicleta es un vehículo que está diseñado para que dos personas puedan movilizarse de una manera más práctica, no más rápido, más práctica, porque la moto cabe en cualquier lado y usted puede moverse en ese sentido un poco mejor que un vehículo de cuatro ruedas que requiere más espacio y que pues requiere un tipo de habilidad distinta, ¿no? En ese orden de ideas, las motos como tal, el vehículo no tiene ningún problema. En ese orden, las personas parece que no tuvieran conciencia cuando van encima de la moto. Cuando tú vas encima de la moto, la prudencia es lo que va a evitar que tú sufras un accidente fatal, porque en el carro tienes protección y aún así muchas personas pierden la vida por exceso de velocidad en un vehículo de cuatro ruedas, pero en una motocicleta se te atraviesa un perro y si tú vas a alta velocidad te puedes matar. Entonces es un tema mental, es un tema psicológico. Yo pienso que eso ya no pasa por el tema de la habilidad, es la imprudencia. Una persona en motocicleta siempre debe conducir a la defensiva. Así lleve la vía, debe bajar la velocidad y ser prudente. ¿Por qué? Porque si un automóvil se vuela a la escuadra, tú puedes ir en tu vía, pero como el carro te toque. Y parece que la gente no lo entendiera. Yo, la verdad, a mí me parece increíble todo esto. Pero bueno, todos los días me toca estar leyendo aquí noticias de personas que pierden la vida por exceso de velocidad en motocicletas. Y bueno, es algo que parece que no va a acabar. Salió a trabajar y no regresó. Sicarios asesinaron a un mototaxista en mediaciones del mercado público de Ciénaga. Titulares, querían sacar cocaína del país en una caja vallenata, pero el envío fue descubierto en Soledad Atlántico. Cae en Barranquilla, señalado segundo al mando de los porteños. Brian Daniel Carrillo Mieles, conocido con el alias de Salchichón, fue ubicado en el norte de la ciudad y es investigado por su presunta participación en homicidios, extorsiones y tráfico de estupefacientes. Cuarentena en hospitales de Siberia, noten esta noticia. cuarentena en hospitales de Siberia tras muerte de trabajadora de Instituto Antipeste. Una mujer de 28 años murió tras presentar una neumonía de causa desconocida. Cerca de 200 personas permanecen bajo vigilancia médica mientras las autoridades investigan el origen de la enfermedad. ¿Sabes cuántas películas hemos visto de que van a acabar con el mundo? Y arranca así. El que está investigando, pum, se corta, deja caer la pipeta, se parte, el virus sale, ella se contamina, se lava las manos y se hace la que no pasó nada y se va para su casa y se muere. Dios mío. Hay cientos de películas que hablan de esta vaina. Y ya nosotros pasamos por una, así que Dios nos guarde. Pidieron aventón y terminaron con tiquete para la URI. Los tres jóvenes que habrían intentado atracar la tractomula en Ciénaga. Tragedia en Fundación. Joven de 19 años murió ahogado tras sufrir una crisis epiléptica dentro del río. Tremendo. Pareja habría golpeado brutalmente a un extranjero en Taganga por una cuenta de restaurante. ¿Qué pasó? La noticia viral del día de hoy, bueno, fue ayer, ¿no? Creo que el video se hizo viral en estos días y alcanzó no sé cuántos millones de reproducciones. Un bloguero de viajes en Bogotá lo bajaron del avión porque aparentemente él no quiso cederle el puesto a una señora para que se sentara al lado del marido. Si usted ha comprado un tiquete de avión, usted sabe que usted le asignan una silla, se acabó. Si ella no cuadró eso con la chica que le vendió los tiquetes, no podía cuadrarlo con la persona. Porque la silla que le estaban ofreciendo al muchacho era una silla incómoda por allá por Casalcarrizo. Y el man dijo, no, si esta es mi silla, yo pagué mi silla, esta es mi silla, tengo derecho a mi silla. Y se acabó el problema. Y como tenía las gafas de Meta, empezó a grabar todo, lo publicó, se volvió viral y hoy le están dando, como dicen hoy en día, una funada a la empresa, a la aerolínea en la que ocurrió el hecho. Sobre todo que al final, al joven lo bajaron del avión. Yo les pregunto, ¿ustedes se bajan? Y si se bajan, ¿qué harían después, no? Imagínate que le ofrecieron una compensación de ciento y pico de dólares y el muchacho dijo que no. Así que estamos esperando los tres doritos después. 6:32, una pequeña pausa. Ya regreso con la ampliación de estas noticias y más saludos a mis amigos del TikTok a esta hora de la mañana. 6:32.
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6:33. Dice, lo que pasó en Taganga, dicen que por lo que está haciendo el presidente, pero ellos mismos, bueno, no entendí. De que no regresen los turistas. Bueno, ahorita leo bien ese dato, porque esa noticia me pareció extraña, ¿no? Una noticia rara. Bueno, aquí está el alma de un acordeón, 6:33.

0: Son las 6 de la mañana con 37 minutos en Colombia. 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Saludos para los que a esta hora están conectados con nosotros a través del TikTok y por supuesto nuestros amigos que se levantaron temprano y nos mandan saludos a través del WhatsApp de Olímpica. Nico Cantillo desde Astrea, feliz día, compadre Rey, un abrazo. Son las 6 con 38 minutos. Hola Nelson, el Bellito Carmona, desde el barrio Santana, en Santa Marta, saludos. Buenos días Rey, siempre animándolo ahí, la mejor sintonía hermano, Dios te bendiga siempre. Saludos para Jorge Tejeda, viejo Rey, a Carlos Cavas, el amigo de todos en Simón Bolívar, en la Avenida del Río, bendiciones. Buenos días, Dios los bendiga, desde Fundación Magdalena. Yair Santos en el TZAB 295 y a toda su familia, la familia Santos en Los Almendros. Un abrazo a la gente olimpiquista. Oiga, gracias por el video de Silvestre, ¿no? No lo tenía. Gracias, mi hermanito. Son las 6 con 39 minutos. Saludos, bendiciones. Saludos desde Maracaibo. La dama a esta hora sintonizada con Olímpica. Oye mi rey, buenos días, saludos a mi viejita Lisbeth en Ciudad de Equidad. Buenos días, tremenda sintonía desde el Chaparro, Palagua, Robinson García. Buen día, saludos para la familia Betancur en Veracruz. Compadre Rey, buenos días a mi Samaria. Ayer granizó aquí en Bogotá, ya extraño mi tierra natal. Oye, sí, fue la noticia, ¿no? Cerraron el aeropuerto y todo porque la granizada fue bravísima. Bogotá llora y no sé qué, empezaron a sacar los memes, tú sabes que el perrateo. Saludos para Loli Luz, saludos desde España, ya son aquí las 1:40 de la tarde. Bueno, España tendrá elecciones en noviembre, ¿no? Pregunto, a la gente que ya nacionalizaron puede votar, ¿no? Bendiciones en tu día, reportando sintonía, Rafa y Anthony, camellando firme. En Descon, a esta hora en sintonía, un abrazo. Saludo para Janet. Buenos días, Janet, que tengas un día fantástico, maravilloso. También para Genio. Buenos días desde Cáchira, norte de Santander. Saludos para la Chiqui María. 6:40 en la mañana, es Olímpica Estéreo, Loli. Saludos a Ale Avilés. Gente que se suma a nuestra sintonía a esta hora de la mañana. Y envía saludos a través del chat del TikTok de Olímpica Estéreo Santa Marta. Un abrazo para todos. Desde Bogotá, reportando sintonía, RH, el enfermero, para felicitar por su cumpleaños a la señora Ruth. En Seari, la chacha de la cocina. Listo, saludos. Bueno, vamos con noticias. Buenos días, bendiciones desde Villa del Carmen. En A Beatriz, un abrazo desde Madrid, España, bendiciones a Luz Estela. Matilde está desde Venezuela, saludos. Faber dice para mandar un saludo a mi esposa Yurani. Luis dice buenos días, bendiciones. Saludos para todos. Que tengan un excelente día, una excelente mañana, que todo salga muy bien. Y si no sale bien, recuerda que eso no es para siempre, ¿no? Es un ratico nada más. Que no te dañe el día. Vamos, para adelante, sí se puede. 6:41, Erling Escalante, bendiciones desde Medellín para Santa Marta. Saludos desde Palmira Valle, Charay. Voy con esto.
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0: Bueno, escuchen bien esto. Si no lo han visto, yo me imagino que se lo habrán tropezado por ahí en redes sociales. Y si no lo han hecho, escuchen lo que voy a decir porque les puede dar rabia la vaina, porque da impotencia darse cuenta a veces

complicándose dentro de un avión Delta en el aeropuerto El Dorado de Bogotá. Santiago Daza denunció que fue sacado del vuelo después de discutir con miembros de la tripulación y grabar parte de lo ocurrido. Según contó el joven, todo comenzó cuando le pidieron ceder su puesto para que una pasajera pudiera sentarse junto a su esposo. Daza aseguró que al principio aceptó, pero cambió de decisión cuando vio que el asiento que le ofrecía era más pequeño e incómodo. La situación fue subiendo de tono cuando otro integrante de la tripulación se acercó a pedirle sus datos. Daza dijo que al notar que la discusión podía escalar, decidió comenzar a grabar con una gafa que tenía cámara. El video terminó publicado en TikTok y, según su propio pasajero, ya superó los 6 millones de reproducciones. En las imágenes se escucha cómo pide hablar con el capitán, pero un trabajador le responde que la decisión ya estaba tomada. Poco después, según su relato, otro miembro de la tripulación le comunicó que el capitán había decidido que no podía continuar en el vuelo. Daza cuestionó la medida porque, de acuerdo con su versión, ni siquiera había hablado directamente con el comandante. Finalmente, recogió sus pertenencias y abandonó el avión. El pasajero aseguró que Delta lo reubicó en otro vuelo, pero que perdió su itinerario original y terminó asumiendo gastos adicionales. También afirmó que presentó un reclamo formal contra la compañía. Después de que el caso se hiciera público, Daza dijo que Delta le ofreció $150 como compensación, propuesta que, según manifestó, no aceptó. El joven aseguró que continuará con su reclamación por lo ocurrido. ¡Ay, mi madre! Les van a quitar un billete. Porque si usted ve el video se da cuenta que ahí no pasó nada. El pelado no hizo nada para que lo bajaran del avión. Claro que es pagar tu tiquete, estar listo, tu itinerario, tu hotel, tu vaina, tu tiempo. Ey, cuando usted vuela es porque usted el tiempo lo tiene medido. Y te van a bajar. Porque a ellos les dio la gana, porque ajá. No, mijo. Estamos esperando a los tres doritos después con la demandita, ¿cómo le va? Pero según hice una pequeña investigación, Delta parece que no es la primera vez que se ve involucrado en este tipo de hechos en los que personal de la tripulación trata mal a los pasajeros. Vaina fregada. Cuando es todo lo contrario, ¿no? Deberían, mejor dicho, deberían tratarlos como si fueran de cristal. Tiquete aéreo no es económico. Pero bueno. Así como Robert Montaño se demora. Oye, Robert. Buen día, DJ. Saludos desde Guaranoa. Full sintonía, Luis. Bueno, voy con más noticias. 6:45. Pareja habría golpeado brutalmente a un extranjero en Taganga por una cuenta de restaurante. Vamos a ver qué fue lo que pasó, porque yo no entiendo esta noticia. Dice que un video que circula en redes sociales muestra el momento en que un hombre y una mujer golpean a un extranjero en Taganga, en medio de una situación que habría comenzado por una discusión relacionada con la cuenta de un restaurante. De acuerdo con la información conocida sobre el caso, el extranjero presuntamente se habría negado a pagar la cuenta, lo que habría provocado el enfrentamiento con la pareja. En las imágenes se observa la agresión contra el hombre, mientras varias personas permanecen cerca de la escena. El video fue grabado durante la noche del lunes y comenzó a circular posteriormente en las redes sociales. Hasta el momento no se conocen detalles sobre el estado de salud del extranjero, ni se ha establecido oficialmente si hubo intervención de las autoridades por este caso. La situación ha generado comentarios entre quienes conocieron el video, mientras espera que las autoridades puedan establecer qué ocurrió realmente y si hubo alguna denuncia relacionada con la agresión. Desde el 11 de noviembre por la 34 en la Guachafita, donde están los mejores fritos. Digna Monsalvo, saludos. Espérate, yo voy a buscar algo aquí porque alguien empezó a hablar del tema y yo quiero ver en qué termina este bochinche. ¿Qué fue lo que pasó? A ver, ¿dónde está? Se me perdió el dato.

Sí, porque en ese caso lo que tiene que hacer es llamar a la policía, ¿no? Pero ya de entrarle a cascarazos al man, ya eso es otra vuelta. No, no, a mí no me gusta el chisme. A mí me gusta estar bien informado porque uno no sabe. Saludos desde Fundación Magdalena. Buenos días, Dai. Que tengas un excelente día, una excelente mañana. Gracias por escuchar Olímpica.

Nada, se me perdió el dato. Ah, aquí está. Marianela dice, lo que pasó en Taganga dicen que por lo que está haciendo el presidente. No, hombre, eso no tiene nada que ver. Pensé que era el dato de verdad. Pensé que era el dato cierto. Si hay alguien de Taganga en el chat... Que...

0: 6 de la mañana con 48 minutos. 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Son las 6 de la mañana con 48. Giancarlo Montoya. Amén. Dice, estamos activos. Mauro Algarín, Junior Díaz, mi hermano. Buenos días, Rey. Saludos a Jamie Cantillo, que la amo. Y el día que no la saludes, no almuerza. Dice Margarita, él no es chismoso, él es locutor. No, no, que pasa que me toca estar informado para poder brindarles a ustedes la mejor información. A Tripo Son, buenos días, bendiciones. Buenos días, Dios te bendiga, un saludo grande desde New York, siempre conectada a la número uno, Olímpica Estéreo, un abrazo, gracias en la distancia, que tengas un excelente día. ¿Qué hora es en Nueva York? Deben ser como las 11 de la mañana, ¿no? Lorena, excelente, gracias a Dios, todo muy bien, que tengas un excelente día tú también. No, si le pongo un disco de Navidad lloran aquí.
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0: Voy con esta mejor. Aquí está el grupo Cabras. Y hablando de bochinche, este es el grupo más bochinchero en la historia de la música vallenata. Cuando no es una vaina es otra, carajo.

y llegaron los millones y lo primero que hicieron fue ponerse a pelear. Aunque alguien comentó por ahí otra cosa, pero bueno. Eso también pasó, ¿no? Buenos días, Elena de Ubatén, en Dinamarca. Sí, tienen muy buenas canciones. Mira, yo pienso que las canciones románticas de Cabra son mejores que las rápidas. Y yo siempre lo tuve claro. Yo dije, las canciones lentas de Cabra son las que van a quedar para siempre. Las rápidas, no, la gente no se va a acordar de eso. Eso es como las bandas de rock. Las baladas quedaron para siempre. Los discos rápidos quedaron como por ahí en el camino. Pero las baladas quedaron para siempre. Lo mismo con Cabra. Las canciones rápidas, sí y no, pero todas las canciones románticas de Cabras están en el repertorio. Porque son muy buenas canciones. Esta, por ejemplo, es una muy buena canción. Lástima que ellos no dieron el ejemplo, ¿no? Bueno, buenos días, saluditos desde Bogotá. Sí, señor. Bueno, te sigo desde Venezuela. Duilia, un abrazo, bendiciones. Buenos días, saludos a Gael Seijas Samario desde Chile. Buenos días, Mari Mendoza. Dice, buenos días, saludos. Qué bien te ves sin gorra. Bendiciones, gracias. Buenos días, mi rey, saludos desde el Cerro La Estrella, Lina de la Cruz. Pernía dice, buenos días, soy de Venezuela, un abrazo. Saludos, buenos días, rey, desde el 11 de noviembre para saludar a los hermanos Meléndez Monsalvo. Jenny dice, buenos días, saluditos. Saludos para Zaira en Fredonia, la gordita de oro, vaya. El café no ha llegado, la señora. Ayer me estaban preguntando por el café, pero fue porque no vieron la taza. Lo que pasa es que la candidata de Señora Colombia, el día que vino a la entrevista, me regaló un vaso. Entonces, ya van a ver, es un vaso, ya no van a ver la taza. Pero el café no falla. Es más, estoy esperando a la señora Marquesa, que no ha llegado, son las 6:55, ya estoy preocupado. Ah, bueno, aquí está el vaso. Aquí está el café. Bueno, ahora no, pero ahorita estará el café. Esperando que llegue. No, yo sin café no funciono. Aunque aquí me toca tomármelo como los cavernícolas, sin pan. Sí, solo los salvajes toman café sin pan, pero bueno. Una taza de olímpica. Una taza de olímpica. Ven, no tenemos. Vamos a hacer la vuelta, a ver si les regalo a los cafeteros del chat. Les voy a regalar sus tazas. Pero sí saben qué voy a mandar a hacer. Voy a mandar a hacer unas chaquetas. Un par de chaquetas. Y se las voy a regalar a un par de oyentes de Olímpica Estéreo que estén con nosotros en el TikTok Live. Pendientes, que yo les voy a avisar qué día vamos a hacer dos en vivos. Entonces, en uno regalo una y en el otro en vivo regalo la otra. Voy a mandar a hacer dos de estas, pero aquí dice oyente de Olímpica Estéreo. Claro, para que se diferencie. Porque entonces, ya saben, ¿no? Voy a regalar un par de estas en el live, así que estén pendientes, yo les aviso qué día. Publicaremos y todo para que estén pendientes. Mira, todavía hay gente preguntando por Ara. No, Ara no trabaja acá hace rato. Hace un poco de días, como diría un amigo. Saludos desde Fundación Magdalena, bendiciones para lucirla aquí en Lugo, España. No imaginas. Desde Venezuela, saludos, buenos días, bendiciones. Saludos desde Santiago. Saludos desde Venezuela también. Dice Carmen. Saludos a Liliana Sarache en Los Ángeles. Saludos, saludos. 6:57, esta canción se llama así, mi mejor canción, aquí está el binomio. Rafael Orozco, una canción de Hernando Marín.

0: Ahí está el binomio de oro, eso se llama Mi Mejor Canción, son las 7 de la mañana. Dai dice, yo quiero el combo completo. ¿Oye? La chaqueta y la taza, no, imagínate. Bueno, me toca averiguar el tema de los vasos y marcarlos, sí. Sí, porque la gente de temprano y más bacano toma café. Así que bueno, pendiente, pendiente que eso va. Hombre, cómo no.
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0: 7 de la mañana con 2 minutos. Ahora me están sobornando a punta de pan para que le regale la taza de café.
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0: Uy, la corrupción, mano, la corrupción. Están tratando de sobornar. Es más, están tratando de averiguar con quién estoy hablando yo. Ya ahorita les voy a decir.
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0: Pero antes, aquí está Dios me decías.

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0: Yo empecé temprano, antes de tiempo. Buenos días, mi hermano. Que Dios te bendiga y tenga un excelente día. Ya llegó el café, ya llegó el café. No se nota que me cambia el rostro.
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0: Saludos, Yanes, saludos. 7:06 a.m. ¿Quieren saber con quién estoy hablando yo? Mira, lo que pasa es que no se puede perder la bonita costumbre de saludar a toda la familia en las mañanas temprano. De dar los buenos días. Yo tengo dos grupos. El grupo de mi casa, de mi esposa, mis hijos. Y tengo el grupo de mi familia, que son mis papás, mi hermana, mis sobrinos. Ese es otro grupo. Son los grupos a los cuales en las mañanas me levanto temprano a mamarles gallo, a decirles los buenos días y a obligarlos a que respondan. Porque hasta eso, ¿no? Ven los buenos días y no los contestan. Entonces los obligo. Salúdame a mi suegra Olga Lara, que la quiero mucho. Carajo, Caleb. Ya me estoy preocupando, te echaron de la casa. Buenos días, brother, saludos desde Panamá. Compláceme con una canción de Jorge Oñate. Claro que sí, con mucho gusto, ya te coloco una ahorita. Por ya, aquí está. Ya, listo, ahorita te coloco una de Oñate. Hola Rey, buen día, bendiciones. Teresa Orozco, un abrazo para ti. Que tengas una excelente mañana, gracias por escuchar Olímpica Estéreo. Gracias por estar ahí conectada. Yo no tomo café y me paso todo el día con dolor de cabeza. Sí, adicción a la cafeína se llama eso. Yo también sufro de lo mismo. Y cuando me dan ataques, me toca a veces tomarme hasta dos en el día. Y con pan, que no es lo mismo. Bueno, son las 7:08 a.m. Yo amo a mi familia. Gracias, Rey. Eres el mejor. Un abrazo, hermano. Así es que es. Así es que debe ser. Buenos días para Haas, buenos días Rey, desde el 11 de noviembre para saludar a mis hijos y nietos, que los quiero mucho de parte de Digna. Salúdame a mis hijos, Andreina Abello, Charles Abello y José Abello en Barranquilla, de parte de Finelina Araque. Mi hermano, buenos días, saludos desde Alto Amazonas, Perú. Soy de Jacarí, listo, un abrazo mi hermano, saludos para ti, bendiciones. Buenos días, full sintonía desde Venezuela, Edinson Mora. Gracias a la gente a nivel internacional, un abrazo para todos los samarios, colombianos y también extranjeros que nos ven y nos escuchan. Gracias por disfrutar del mejor vallenato a esta hora de la mañana. Soy de Maracaibo, saludos, dice Alejandro. El tema es el siguiente, tengo un mes o menos de un mes para conseguir las tazas y las dos chaquetas. Yo creo que ese concurso, vamos a ponerle fecha porque si no después no lo hago. Ese concurso vamos a cuadrarlo para el 29, no, miento. Sí, 29 y 30. Lo voy a anotar en la agenda porque después me se olvida. 29 y 30, voy a hacer dos live. Y en esos live, en la mañana, en temprano en Papagano, en cada uno estaré entregando una chaquetica. Voy a empezar a trabajar en el tema para ver si mandamos a hacer las chaquetas hoy mismo. Voy a hablar con Javi, que es el que tiene el proveedor, y voy a mandar a hacer un par de chaquetas para regalársela a los oyentes del TikTok y a la gente que nos sigue. Y bueno, las tazas sí me toca hablar con mi compadre Karim Arbilla de Screen Publicidad para ver a cómo me van a salir. Y a ver cuántas puedo mandar a hacer, que no vaya a quebrarme en el proceso. Claro que si me consigo el patrocinador, mejor, pero bueno. Para mandar a hacer las tazas y regalarles unas tazas de café, porque ustedes también toman café como yo. Bueno, son las 7:10 a.m. Es el momento de las noticias.
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0: Bueno. Bueno, esta noticia tremenda, ¿no? Un trágico accidente de tránsito ocurrió durante la tarde del lunes en inmediaciones de las instalaciones de Postobón en el perímetro urbano de Santa Marta. Dejó como saldo un hombre muerto y otro herido. La víctima mortal fue identificada como Ángel Segundo Márquez Rebolledo, de 33 años, de nacionalidad venezolana. quien se movilizaba en una motocicleta y por causas que son materia de investigación, terminó chocando de frente contra otro motociclista. Hágame el bendito favor. No, man, esto es el... No. Tras el fuerte impacto, ambos conductores salieron expulsados y quedaron tendidos sobre el pavimento con lesiones de consideración. Ángel II fue auxiliado y trasladado hasta una clínica privada en la ciudad, donde pese a los esfuerzos de los médicos, falleció debido a la gravedad de las heridas. Las autoridades adelantan las investigaciones para esclarecer cómo ocurrió el accidente y determinar las responsabilidades correspondientes. Funcionarios del Laboratorio Móvil de Criminalística de la SIJÍN realizaron las diligencias de inspección y levantamiento del cuerpo, que posteriormente fue trasladado hasta la morgue de medicina legal para los procedimientos de rigor. Absurdo totalmente. ¿Cómo pierde la vida un ser humano de esa manera tan absurda? Mira, hay una frase que reza que nosotros no terminamos de conocer a la gente. Pero yo le voy a preguntar a ustedes, los que me escuchan y me pueden contestar a través del WhatsApp de Olímpica, y los que me ven a través del TikTok. Yo les pregunto algo. Uno no entiende, o sea, uno no se da cuenta la capacidad de maldad de los demás enseguida, o hay pistas en el camino. Porque, o sea, yo creo que cuando tú conoces a alguien, de salida puede caerte bien o puede caerte mal, pero hay señales que te indican que esa persona no te conviene, ni como amigo, ni como socio, y mucho menos como pareja. Pero a veces la emoción le gana la razón, y cuando la emoción le gana la razón, terminan pasando cosas como esta. ¿A dónde voy? La vida se trata de decisiones, y usted decide con quién se casa o con quién se va a vivir. Y usted espera lo mejor de esa persona. El problema es que a veces esa persona está llena de traumas, problemas psicológicos, mentales, y se comporta de una manera errática, al punto de que puede llegar una violencia tal que puede hacerte un daño. A veces el miedo y el temor de la otra persona es lo que no permite que se separe, que se aparte o que denuncie. Y la sociedad no está construida para que se le crea a una mujer de una. Todavía es la hora. Dicen que si una mujer te acusa en el metro de Japón, te meten preso y te pueden echar del país si no eres nacional. Pero en el resto del planeta pasan cosas tristes con las mujeres cuando tratan de denunciar. En este orden de ideas, este tipo de noticias deben ser un ejemplo para que cuando se vayan a tomar ese tipo de decisiones, se pongan los pies sobre la tierra. No todo es emoción. Que la emoción puede terminar llevándote a tomar una decisión como esta. Una mujer hermosa, se llamaba María Carolina. Tenía ya todo empacado porque se iba, porque el tipo la maltrataba. Pero vuelvo y digo, si te maltrató una vez, chao. Pero si te dejas convencer y vuelve y te maltrata, y te convence y vuelve y te maltrata, ya después psicológicamente el abuso no te deja ir y puede terminar quitándote la vida. Y fue lo que exactamente sucedió. Dice que María Carolina tenía 27 años, era madre de un niño pequeño y había llegado a Bogotá desde Puerto Escondido, en Córdoba, en busca de mejores oportunidades. Trabajaba como guarda de seguridad y, según los familiares, había decidido alejarse de una relación que ya le generaba temor. A comienzos de este año, María Carolina conoció a este ayudante de construcción de 27 años. La relación se prolongó durante aproximadamente 3 meses, pero de acuerdo con el relato de sus allegados, la joven comenzó a sentir incómoda por los celos y la insistencia del hombre. Aunque en varias oportunidades le manifestó que no quería continuar con él, el sujeto habría seguido buscándola e insistiendo en mantener la relación. La situación llegó incluso a las autoridades. María Carolina habría denunciado a su expareja y, según sus familiares, recibió una orden de alejamiento. Pero estamos en Colombia. Estamos en Colombia y eso es muy complicado. Cansada de la situación, la joven le contó a su familia que quería mudarse. Una de sus hermanas le recomendó buscar un lugar para vivir en otro sector de Bogotá y comenzar de nuevo. María Carolina empacó sus pertenencias. Sin embargo, antes de poder irse, su expareja habría llegado hasta la vivienda. Según la información entregada por sus familiares, el hombre la habría atacado con un arma blanca y le había causado más de 10 heridas. Totalmente desequilibrado. La famosa frase de si no eres pa' mí, no eres pa' nadie. La frase que más vidas ha arrebatado de mujeres en el mundo. Una bendita obsesión. Terrible, terrible. Esto es muy doloroso. Imagínate, estaba indefensa. Lo había denunciado y todo lo demás y seguía indefensa. ¡Qué tristeza! Simplemente porque el tipo le dio la gana. Ahí es donde uno dice, tienen que endurecer las leyes contra este tipo de cosas. No esperar a que la maten, sino endurecerlo antes. Pero bueno, el tipo nunca compareció ante las autoridades, nunca le hicieron el perfil psicológico y le terminó quitando la vida a esta hermosa mujer, muy joven, 27 años, en la capital de la República. Hay una familia hoy que está triste porque perdió a un ser querido, una mujer que tenía mucho por qué luchar y todavía muchas expectativas. Qué tristeza, ¿no? Qué tristeza que la gente se tome la vida de esa manera. En serio, hay gente que piensa que la vida no vale nada. Qué cosa tan horrible. Bueno, paz en su tumba para María Carolina y fortaleza para sus familiares. En Colombia es muy complicado ese tema del abuso. Hay casos reseñados en cantidad y al final nunca pasa nada. Y es lo triste, ¿no? Por eso a veces muchas mujeres ni siquiera denuncian. Porque no pasa nada, al final no pasa nada. Y debería pasar. Debería pasar. Si ella presenta pruebas del maltrato, del acoso, de las amenazas, automáticamente las autoridades deberían utilizar esas pruebas para privarlo de la libertad y hacerle un perfil psicológico. Si la persona no está apta para andar en la calle, meterlo en un psiquiátrico y guardarlo un buen tiempo hasta que se le baje la calentura, bañarlo con agua fría. 7:18.

0: Bueno, esa gente se demora como 15 días haciendo las chaquetas. Quiere decir que me toca, hoy es martes, ¿no? Me toca este viernes ya, me toca mandarlas a hacer. La pregunta es qué talla, ¿no? Porque si se habrán dado cuenta, las mías son un poquito grandes. Son un poquito grandes, entonces no las puedo mandar a hacer de este tamaño porque les va a quedar como... Entonces, toca es... sí, Jesús, hay que hacer el... ¿Cómo es? El estudio fotográfico con las dos chaquetas nuevas. No, necesito una talla estándar. La pregunta es, ¿cuál es la talla estándar? ¿La M o la L? Dice, es más fácil bajar que subir. No, es al revés, ¿no? Dos panes y ya subiste. Para bajar los dos panes necesitas 2 meses. Pero bueno, díganme, ¿qué talla? La gente del WhatsApp que me digan, ¿qué talla la mandamos a hacer? A ver. Uy, corazón callejero, ¿qué pasó aquí? ¿Quién te hizo tanto daño? Manuel Rojano de Barranquilla. Bueno, estaban preguntando por Ara, ¿no? Ya Ara no trabaja. Ya se retiró, se ganó el baloto. Dice que yo soy chismoso con licencia, no me respetan. Saludos desde Corozal, José Luis Noriega. Reportando sintonía desde el barrio Olivo, Marcelino. Y Cecilia, un abrazo, buenos días. Misael Ortega Echeverría. Saludo a mi gente del barrio Abajo en Ciénaga. Desde Santa Bárbara en Bogotá. Desde Río Negro, Matías. Saludos. Acá desde María Eugenia me dicen, yo soy M. No, me no la puedo mandar a hacer talla S. No la puedo mandar a hacer talla S porque no le van a quedar a nadie. Y si se la gana alguien que no. Tiene que ser una talla estándar. Yo pienso que la talla sería M, ¿no? Por lo menos, yo no. Yo me gano una chaqueta talla M y me toca regalarla porque no me va a quedar. Me queda aquí en este brazo. Aquí en este brazo me queda. Bueno, ¿qué dice el pueblo? Desde Soacha, Cundinamarca, bendiciones. Salomón, un abrazo. Dicen que la talla M es perfecta. Dice Max, si me la gano, me la tienes que guardar. No, si te la ganas. Ahí queda hasta que vengas a buscarla, si te la ganas. No puedo, porque es que si les pregunto, si se la ganan primero y después las mando a hacer, se demora mucho. Yo quiero entregarlas de una vez. O sea, ya salí de eso. Pum, pum, las empaco ahí. ¿Saben por qué? Porque les tengo que contar la noticia. Hoy voy a pasar la carta porque el 1 de noviembre me voy de vacaciones. Entonces, tengo que entregar las 29 y 30 de octubre. Trabajo sábado 31, 20 latinas y nos vemos. Pendientes, ¿no? 29 y 30. Y voy a mandar a hacer los vasitos también. Voy a hablar con Karim para ver cuántos vasitos de esto puedo mandar a hacer. Y le voy a colocar aquí Olímpica Estéreo, temprano y más bacano. Y voy a regalar unos 10 vasitos de esos. Así que bueno, pendiente, 29 y 30 al chat, pendiente al live. Cuando vean que el live arrancó, conéctense de una, porque yo no voy a dar tanta vuelta para regalar eso. Ni voy a exigir tanta vaina. Voy a preguntar vainas sencillas, la velocidad de la luz, cosas así. ¿Cómo se llamaba el perro del cura que bautizó a Karol G? No, vaina sí. Bueno, 7:26, es Olímpica.
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0: Son las 7:27. Aquí está Penchi Castro, Rafa Pérez.
2: Pasado.

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2: 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Y que regalé la camiseta de Junior. Oye, pero... No, mijo, así no se puede.
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1: Bueno, está el Chiqui Bolaños poniéndole el pecho a la brisa. Junior Díaz, Chiqui. Mira, cuando ustedes están como la paloma con el pechito hinchado, yo los felicito. Pero cuando ustedes están como están ahora, ese perrateo va porque va. Hombre, Chiqui, buenos días. Perdón, Junior Díaz, Chiqui. Papi, tiene que aguantar, ¿cómo se hace? Ey, regala la camiseta de tu equipo, el Junior. No, yo no tengo. A mí me regalaron una vez una camiseta del Junior y parió la perra y con esa camiseta fue que le recibimos los perritos. ¡Ey, 7:38 minutos! 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Oye, reportan sintonía desde Barranca Bermeja. Ángel Romero, saludos. Terry Familia desde Bogotá, saludos. Dice Alberi que yo tengo una con la que limpio la cadena de la moto. Mira, eso es como la camisa que te regalan los políticos. Esa vaina siempre termina para bajar la olla. Podéis jurarlo. Y también lo hago con las camisetas que me regalan los artistas. Poco de suéter chinos ahí, maluco. Oye, con esos suéteres. Para limpiar cuando se derrama algo en el piso. De tapete, para secarse los pies. En la entrada del patio. Bueno, ya, juicio. 7:39 minutos. 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Arepasán, cientos de recetas, un solo ingrediente. ¿De qué se van a disfrazar? Yo nací disfrazado. Antes que me vayan a decir... Bueno, aquí me están tratando de hacer una negociación con el tema de los vasos. Pero los vasos deben llevar el logo de Olímpica Estéreo. Sí, porque ¿cuál es la gracia? Desde acá, cayendo bastante granizo en Bogotá. Sí, Terry, por ahí vi la noticia. Saludos desde Caracas, Venezuela. Soy nueva seguidora, Tumberlina 26. Dice aquí, nada más tienes que cambiar el cachito. ¿Eso qué? ¿De qué? ¿De qué hablas? Me perdí. ¿De qué están hablando? 7:40. Claro, tienen que tener los olímpicas, sino cuál es la gracia, no. Que me los quieren patrocinar, ¿no? O sea, quieren entregar de estos. Pero entonces que diga aquí esto y que de este lado diga olímpica. Y vamos para eso. Ah, no, sí, no, ya no, este disfraz. El cauchito, sí, no, ya. Ya el disfraz mío, ya. Desde la panza matriz, como dijo el otro. 7:40 minutos. Saludo a mi familia en Ciudad Equidad, desde los Llanos Orientales, Jessica Almanza. Saludos a la gente del barrio Tayrona. Ey, no, eso no lo puedo decir al aire. No, mandaron un dato del Junior. No, eso no. No, tampoco así, no. A la mascota del Junior una vez hizo algo con la camiseta del, creo que del Pereira o del Medellín, no me acuerdo con qué equipo. Una vaina parecida. Bueno, no es una taza, es un vaso, ¿no? Es un vaso térmico para el café. Voy a ver cuántos alcanzo a conseguir. Para regalarlos. Voy a regalarlos en el live 29 y 30, ¿ok? Para que lo tengan claro. Y este viernes ya voy a mandar a hacer talla M. Ok, quedamos que talla M, después no van a salir con que no me quedó. Talla M, las dos chaquetas. Voy a regalar dos, una el jueves y otra el viernes. 29 y 30 de octubre. Pendientes al Instagram de Olímpica Santa Marta, pendiente al TikTok, pendiente al Facebook, porque ahí voy a publicar para recordarles. Y bueno, ya después sí, hacemos la vuelta en TikTok en el programa de la mañana, ¿ok? Ya todo el mundo quedó matriculado, ya todo el mundo sabe. El que se quedó, se quedó. Y sí, me tengo que ir de vacaciones, yo tengo que descansar. Además, es una cuestión de ley, ¿no? Según las leyes de nuestro país, los trabajadores tenemos descanso merecido al año tantos días. Mis vacaciones arrancan el 1 de noviembre, Dios mediante. Entonces, yo trabajo hasta el 31 de octubre, sábado, 20 latinas, y de ahí para allá, bermuda y chancletas. Desayunando en Taganga. Ay, me voy a pegar del corte de mi compadre, el socio Celedón. 7:42.

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Y si me quieren seguir a mí de paso, pues se los voy a agradecer un montón. 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Arepasán, cientos de recetas, un solo ingrediente. 7:43, aquí está el mono. Va.

0: Martínez.
1: Bueno, ven acá, antes de irme con la noticia, ¿hay un amor imposible para toda la vida? Porque hay muchas canciones que hablan de lo mismo, de ese amor que al final no fue, o si fue, fue un ratico y después no fue más, pero que es insuperable.
0: No vayas a colgar.
1: O sea, así no se hayan casado, así no o hayan sido novios un momento, o de pronto nunca fueron nada. Pero esa vaina sí existe, ¿eh? Porque es que he analizado, hay muchas canciones que hablan del tema,
0: ¿no?
1: Saluda a la familia Vanegas Ardila en el barrio San Pablo, de parte de su nieta María Victoria Vanegas. Me dicen que sí. Sí, ¿verdad? De eso que pasa el tiempo y esa vaina es como la teja hover, como el bombril. Desde la tienda, todo bien, en Bastida. Saludos, Daniel.
0: Soy el chacho de tus pretendientes.
1: Eso sí existe, esa vaina sí es real.
0: Esa misma con la que mientes.
1: Dice, Olímpica es Olímpica siempre, desde Venezuela. Abel, un abrazo. Buenos días, Mildred. Oh, Bellita, ¿cómo va a ser? Bueno, espero que estés bien de salud. Dios te bendiga. Me dicen afirmativo. Todo lo que están opinando es por algo, ¿no? En serio, todo lo que están opinando es por algo. Sí, algo... Yo digo...

dije algo y ustedes automáticamente en su mente se vino una imagen, un nombre y un rostro. Oye, Erika Paola, buenos días. Saludos desde Aracataca a la gente de Constructora Arihuaní. Pero es real, es real. O sea, hay un amor que tú nunca pudiste superar. O sea, y tienes otra relación ahora, o te casaste y tuviste hijos, pasó el tiempo, pero... O sea, tú no la puedes ver y ella no te puede ver a ti, porque los bolis... Y tú dices, ya ha pasado el tiempo, ya no somos los mismos pelados que éramos antes. Esa vaina sí pasa, ¿eh? No, me llama la atención la canción, no, porque el man la llama con esa seguridad de... Yo sé que yo soy el chacho de tus pretendientes, ¿no? Y uno dice, che, ven acá. O sea, esa muchacha ya te tuvo que haber superado, ¿no? Pero bueno, no sé. Saludos a la familia Vanegas Ardila en el barrio San Pablo, de parte de su nieta María Victoria Vanegas.

0: Saludos a Violeta Paola. Saluditos, saluditos. Saludos desde Masinga. ¿Cómo estamos de turista por esos lados? Saludos desde Sogamoso, Boyacá. Cindy de León dice la chacha de las emisoras. 7:49, cierro con esta noticia.
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0: Bueno, cierro la tanda de noticias con esta. Esto es para uno quedarse. Mira, lo que pasa es que antes de que alguien nos dijera la palabra pandemia, nosotros no teníamos miedo a nada, éramos invencibles. ¿O no? Nos creíamos los dueños del universo. Ay, nosotros éramos He-Man, éramos los Transformers, los Power Rangers. Nosotros éramos Rambo y Comando al mismo tiempo. O sea, nada podía con nosotros. El mundo era nuestro, el infinito y más allá. Y resulta que a alguien se le ocurrió ponerse a jugar con unos químicos y unas vainas. Oye, han encerrado al planeta. Nos encerraron tanto que los animales empezaron a salir a las calles de las ciudades. Una cosa de locos, que eso nada más se ve en las películas. Imagínate tú que hay una cuarentena en hospitales en Siberia. ¿Por qué siempre tiene que ser por allá? Tras muerte de una trabajadora de un instituto antipestes. Una alerta sanitaria mantiene bajo vigilancia varias instituciones médicas en Irkutsk, en Siberia. Luego de la muerte de una trabajadora de un instituto especializado en enfermedades infecciosas. El caso ha generado preocupación debido a versiones que lo relacionan con una posible exposición a la bacteria que causa la peste pulmonar. La fallecida fue identificada como Daria Shipilova, de 28 años, quien trabajaba como técnica de laboratorio en el Instituto de Investigación Antipestes de Irkutsk. Según los reportes conocidos, presentó un cuadro de neumonía y posteriormente murió. Tras el caso, alrededor de 197 personas que tuvieron contacto con la mujer fueron puestas bajo vigilancia médica. Además, se establecieron medidas de aislamiento y cuarentena en diferentes centros asistenciales de la región. La situación tomó mayor relevancia debido a que Shipilova trabajaba precisamente en un centro dedicado a la investigación de enfermedades infecciosas. Algunas versiones señalan que habría ocurrido un incidente durante la manipulación de material relacionado con Yersinia pestis, la bacteria responsable de la peste. Sin embargo, las autoridades sanitarias han negado, no, van a decir que sí, que se haya producido un accidente con microorganismos peligrosos dentro del instituto, y aseguran que las pruebas realizadas hasta ahora no han demostrado que la mujer haya muerto por peste. Ajá, entonces, ¿le dio neumonía de qué? De la noche a la mañana. En los contactos de la fallecida se identificaron algunos casos de infecciones respiratorias, entre ellas COVID-19, rinovirus, pero hasta el momento no se han confirmado la transmisión de la peste pulmonar. Entre las instituciones sometidas a restricción se encuentra el hospital del distrito de Sherlekov, donde la mujer recibió atención médica. También se han reportado medidas similares en otros centros hospitalarios de Irkutsk. Las autoridades mantienen seguimiento sobre las personas que tuvieron contacto con la fallecida mientras continúan las investigaciones para determinar qué provocó la neumonía que terminó causándole la muerte. Ay, mi madre. Dios guarde este planeta. No nos quedamos quietos, pero somos necios. Ya viste lo que pasó, quédense quietos. No, así no se puede. Saludos desde Santa Cruz de la Sierra, Bolivia, extrañando la tierra samaria. Dicen, claro que sí existen, y es la hora que en donde nos vemos nos damos besos. Y él me dice que cuando... Ya, no. Menos mal que no. ¡Saludos, Tato! Abrazo, mi hermano. Gracias por la sintonía. ¿Cómo la ves? O sea, que eso sí existe. Saludos desde Punto Fijo, Venezuela. 7:54. Debo despedir el live.
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0: Momento de cerrar el live. No, no. Yo me voy a quedar aquí colocándote el mejor vallenato hasta las 10 de la mañana. Pero como siempre quiero dejar a mis amigos del TikTok con un buen mensajito para este día. Porque a veces...
3: Mira mi querida.
0: A veces la vida es complicada. A veces la vida es dura, es difícil. Y a veces los planes, por mucho que intentes, no salen como deseas. A veces estás planeando algo y cae granizo, como pasó en Bogotá. A veces estás planeando un viaje y te bajan del avión, como al chico del video. A veces tienes sueños y alguien por celos, por tener problemas mentales, después de durante mucho tiempo amenazarte y psicológicamente presionarte, termina agrediéndote. Eso también te puede pasar, a pesar de que tú no pretendías que eso fuera lo que tenía que suceder con tu relación. Tú querías tener hijos, tener un buen matrimonio, llegar a viejita con él, pero él tenía otros planes. Eso también puede pasar. Eso también puede suceder en la vida. Pero en la vida también pasan cosas buenas. No le metas energía negativa cuando suena el teléfono y piensas que siempre es una mala noticia. No pienses que vas a salir a la calle y hoy no vas a conseguir el trabajo. O te van a decir que no cuando trates de vender tu emprendimiento. A veces se te van a cerrar muchas puertas, pero va a llegar el momento en que una se va a abrir. Y los sueños se van a empezar a cumplir poco a poco. Pero eso no depende del tiempo ni de la suerte, depende de insistir, de persistir. Usted sea el ejemplo de sus hijos. Sea una buena persona, pórtese bien. Haga las cosas bien para que la puerta se abra. Mira, la recompensa siempre llega para el que se porta mal y para el que se porta bien. Oye, una gota de agua puede romper una roca. Puede abrirse camino en medio de una montaña. Una gota de agua, si no para, si insiste y cae todos los días, va a crear una forma en esa roca. Incluso puede abrir camino a través de ella.
3: Siempre pensamos.
0: No te detengas. No pienses de más. No te preocupes. A veces las cosas que piensas que van a pasar mal ni siquiera ocurren.
3: Aprendiendo a ser fuerte.
0: Usted tiene que aprender a ser fuerte. Y que la vida se trata de persistir, de insistir, de nunca bajar los brazos, de confiar en que las cosas buenas también pasan.
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0: Y el día que te suceden,
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0: Vas a poder disfrutarlas. Esa relación que esperas, ese negocio que esperas, ese grado que esperas, ese viaje que deseas, ese hijo que estás esperando. Ey, en la vida también pasan cosas buenas.
3: Grandes.
0: Mira, Dios te da pequeños detalles y te da grandes detalles. Lo que pasa es que los ves todos los días y no te das cuenta. Yo te voy a decir esto y quiero que lo entiendas bien.
3: Pensamos de más y creamos.
0: Para que exista el día y la atmósfera perfecta para que la vida exista en la tierra. La tierra debe encontrarse a una distancia exacta y precisa en el espacio del sol. Y debe girar a la misma velocidad para que el día se convierta en día y la noche en noche. Y la luna debe estar ubicada de cierta forma, a cierta distancia de la tierra, para que los mares no inunden el resto del planeta. Todo está medido al milímetro.
3: En tus manos está el contigo.
0: Esos detalles los pasamos por alto. Y nos quejamos del sol, del calor, de la lluvia. Nos quejamos de la marea alta. Pero no nos estamos dando cuenta de que este planeta está ubicado preciso en el sistema solar para que nosotros podamos estar aquí. Dios te está dando pequeños detalles y grandes detalles todos los días. Así que no te des por vencida, no te des por vencido. Aprovecha el regalo de la vida y vamos para adelante. En este día, sé buena persona. Abraza a los que te aman, respeta a los que no. Y aparta de tu camino a todos aquellos que quieren convertirte a ti en su carro de basura. Siempre conéctate con buenas energías. Siempre conéctate con Dios y con la gente que te ayuda, que te tiende la mano. Y cuando alguien necesite de ti, nunca digas que no.
3: Siempre pensamos de más y creamos.
0: Nunca digas que no.
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0: Dios te bendice para que seas de bendición. Así que vamos para adelante en esta mañana. Termino mi live diciéndole muchas gracias por conectarse, por estar ahí. Gracias por seguirnos, gracias por los likes. Hoy llegamos a 45,000. Algún día llegará a 100,000, algún día. Gracias a todos por estar ahí. Y bueno, mañana 6 en punto de la mañana con más vallenatos al estilo Olímpica a través del TikTok Live de Olímpica Santa Marta. Por lo pronto, yo me quedo acá contigo a través de Olímpica Estéreo hasta las 10 de la mañana con lo mejor del vallenato a través de la estación del primer lugar.
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0: Bueno, son las 8 de la mañana con 16, 8:16. 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

las 8 de la mañana con 18, ya salió el sol y ahorita les voy a contar cómo se va a comportar el clima. Para hoy supuestamente va a llover en la tarde. Ojalá no. No hay mucho que hacer. Esa lluvia nos quita tiempo. Sí. En época de vacaciones que salga el sol es mejor. No, imagínate. La gente que pagó para hotel, vuelo, todo, tiquete, para venir a la playa y que le llueva. No, mijo. Bueno, 8:18, iniciamos la sección más deliciosa del día con el patrocinio de Arepasán, la harina precocida de maíz preferida en la costa colombiana. 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Bueno, por acá me dicen, hey, yo escucho el Olímpica Estéreo desde Barranquilla para que me ponga en sintonía a Badilba Ramos en el Parque de Bolívar, Santa Marta, en sintonía todos los días, Rey Manuel Rojano. Bueno, ¿quién más está por aquí, Rey? Yo también quiero los vasos, no las camisetas de política. Bueno, pendientes el 29 y el 30 que voy para esa, ¿ok? Bueno, pendientes. Ya estamos haciendo los trámites requeridos para regalar los vasos térmicos. Vamos a ver cuántos alcanzamos a regalar. Ya tengo hasta patrocinador y todo, así que, bueno, pendiente. Saludos para la gente de Tecnoservicio Mar Restrepo. ¿Cuánto me vas a cobrar por cambiarle la pantalla a mi Samsung? 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Pues. Sí, porque ya estoy triste. La película nomás se ve la mitad de la película. Oh, esa vaina que te pagan la quincena y se daña el televisor. 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

bueno, ya me están contestando, ya me están contestando. Espérate ahí. Ah, ok, ok. Eso no es electrónica, ese es automotriz. Bueno, ahí te voy a llevar de Javier. ¡8:21! ¡Es olímpica!

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1: Bueno, ya son las 8 de la mañana con 25 minutos. 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
1: Aquí está el jilguero de América, Jorge Oñate. Esto se llama Te Dedico Mis Triunfos. 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
0: La canción se llama Mil Versos de Olvido. Aquí están los Bechos, Zabaleta y Villa, una canción de Rafa Manjarres, 8:42.

0: Bueno, son las 8:47. Tengo una invitada especial en esta mañana de Olímpica Estéreo, 8:47. Olga, ¿cómo estás?
1: Hola, ¿cómo vas?
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1: 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Antes la gente buscaba las semiautomáticas, las
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0: 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Usted lo único que tiene que hacer es conectarse con Olímpica Estéreo y estar pendiente, que ahorita a las 9 de la mañana voy a estar entregando precisamente la frase de hoy martes, y tiene que completarla completa toda la semana, y el sábado a las 10 de la mañana yo le estaré llamando para que pueda participar. Recuerde que si no estás en la lista no vas a poder recibir la llamada. Para ser finalista, recuerden que esto lo vamos a estar entregando, esta moto la estaremos entregando en el mes de noviembre. Así que pendiente para que puedas hacer parte de los finalistas. Olga, ya para terminar, si alguien quiere conectarse con Suzuki, con Mercafácil, redes sociales y WhatsApp.
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0: Gracias por escuchar Olímpica Estéreo, mi gente. Son las 8:52. 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Wow.

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0: Bueno, señores, ya estuvimos hablando con Olga de Mercafácil, ahí en la avenida Ferrocarril 29L150, local 3, en la Glorieta La Lucha, y ella nos estuvo comentando todas las virtudes de la DR150ABS. Yo sé que tú la quieres, yo sé que tú la quieres, yo sé que la necesitas. ¿Quieres cambiar de moto o no tienes moto? ¿O quieres meterte de motero, que es un... Es un buen hobby, porque un motero conoce bastante, ¿no? Va donde otros no pueden ir, porque el tema de la moto, sobre todo si es doble propósito, es genial. Así que, pues nada, primero te voy a invitar a que te inscribas ahora. Anota 315-898-0036. ¿Ya lo anotaste? 315-898-0036. 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A ese WhatsApp envía la palabra Suzuki, sigue los pasos y estarás inscrito. Una vez te hayas inscrito, yo el sábado podré llamarte, ¿ok? Porque vas a entrar a la lista. Así que si no estás en esa lista, no voy a poder llamarte. Y segundo, anota que esta es la frase de hoy. ¿Listos? Que la ruta inspire. La frase de hoy martes es que la ruta inspire. Y pilas para que seas un finalista este sábado. Y quien quita de pronto llevarte totalmente gratis regalo de Olímpica Estéreo esta Suzuki DR150ABS.
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0: 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Está el sol que sale, que no sale, que sí sale. 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

0: Bueno, son las 9 de la mañana ya con 14 minutos. 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
0: La canción se llama Que me puedas amar. Aquí está Miguel Morales, el pollito Juan David Herrera, una canción de Fabián Corrales. Que me puedas amar. 9:15 en Olímpica.

9 de la mañana con 19 minutos, 9 con 19 a través de la estación del primer lugar. 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

0: Bueno, son las 9 de la mañana con 29 minutos. Son las 9 de la mañana con 29. A esta hora tengo un saludo que enviar. Saludito para la gente del Julio Méndez Barreneche. Para Angie, Nadia, Saray, Ana, Yanitza y por supuesto el gran Chiqui Bolaño. Saludo cordial a esta hora al príncipe de pescadito, vaya. Saludos Chiqui y para todas las chicas, Angie, Nadia, Saray, Ana, Yanitza y para toda la gente del Julio Méndez Barreneche, un abrazo muy pero muy especial. Son las 9:29 en Olímpica.
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0: Son las 9 de la mañana, 36 minutos. 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
1: 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Bueno, son las 9 de la mañana con 42 minutos antes de terminar mi programa de hoy. De temprano y más bacano, tengo que contarte qué pasó en un día como hoy. Bueno, déjame decirte que hoy es el 6 de octubre, ya llevamos 6 días. Estamos en semana de receso, esta es la semana 41 del año, es el día 279, quiere decir que faltan 86. ¡Tienda! Faltan 86. ¡Ay, mi madre! 86, bueno, faltan 25 días para que termine octubre, primer martes del mes. Próximo festivo será este lunes, el Día de la Raza. Bueno, hace 77 años nació Jorge Velosa, el famoso La Cucharita Se Me Perdió. El man que hizo que la carranga saliera del interior del país y contagiara a todo un país. De esa vaina sí no pueden echarle cuento, porque es que yo les digo algo, si ustedes hablan de carranga, no hay otro artista en Colombia que tenga el reconocimiento de Jorge Velosa. Préstele atención, en la historia musical de Colombia, Jorge Velosa hizo lo que nadie hizo. Un género que no era popular, como la ranchera, o el vallenato, o la salsa, o el merengue. Él hizo que ese ritmo muy particular, tocado con la quijada del burro, terminará sonando en todas las estaciones de radio de Colombia. Hay que alabarle eso. Y te estoy hablando de una época en que no había redes sociales.

esto sí es música popular. Para mí esto, la carranga, sí es, porque se parece más al vallenato en su esencia, ¿no? Porque el vallenato es una historia cantada. Era la forma en que se comunicaban las noticias. Era una forma poética de contar historias y colocarle música. Eso es la carranga, cuenta historias. Bueno, también en un día como hoy, hace 14 años, murió León Londoño Tamayo, el que fuera en su momento presidente de la Federación Colombiana de Fútbol, entre 1982 y 1992. Y si se dan cuenta, fue un lapso de tiempo en el que el fútbol colombiano creció muchísimo. Y, ¿qué más pasó en un día como hoy? Bueno, déjeme decirle que en el año de 1866 en Estados Unidos echa a andar el primer automóvil. En un día como hoy, sí, señores, en un día como hoy se echó a andar el primer automóvil. 1866. En 1889 el inventor norteamericano Thomas Edison muestra su primera película. En 1927 en New York se proyecta El Cantante de Jazz, la primera película que abrió el universo del cine sonoro. Antes de eso, las películas eran con música en vivo. O sea, había una orquesta dentro del cine. Por eso se llamaban teatros. No eran cines, sino que eran teatros. Y ahí en el teatro se proyectaba la película. Y la película iba sin sonido. El sonido lo hacía la orquesta. Y usted tenía que leer entre escena y escena lo que decían los que estaban hablando en la película. En el año de 1927 el mundo se asombró porque lograron colocar dentro de la película de acetato una banda sonora. La película se llamaba El Cantante de Jazz. 1927. En 1949 nace Bob Farrell, el DJ y cantante norteamericano de la banda Bonnie M. Ahora no me diga que no sabe quién es Bonnie M. Bueno, el cantante de la banda de Bonnie M nació en un día como hoy. Se llama Bobby Farrell, nació en 1949. En 1959 en el estadio de Cerro La Habana finaliza la pequeña serie mundial de béisbol entre Cuba y Estados Unidos. En 1978 Ghirán Sad Mohammad Reza Pahlavi entrega el poder a los militares. En 1979 el Papa Juan Pablo II se convierte en el primer pontífice que visita la Casa Blanca. En 1981, en El Cairo, el presidente egipcio Anwar el Sadat es asesinado en un desfile militar. En 1983, en España, el Congreso de los Diputados aprueba el proyecto de ley de despenalización parcial del aborto. En 1987, Fiji se convierte en república. En 1990, en un día como hoy, Estados Unidos lanza la sonda Ulises con el fin de estudiar el sol. Como el chiste, lo mandaron de noche para que no se quemara. En 1992... Suecia lanza el satélite de observación de auroras boreales Freya. En 1994, en Zaragoza, España, se inaugura el Auditorio de Zaragoza, considerado el mejor de ese país por sus características acústicas. En 1995 se descubre 51 Pegasi, es la segunda estrella después del Sol que tiene un planeta extrasolar orbitando alrededor. En 1996, en Valladolid, España, se produce el incendio de la discoteca 77. Murieron 4 personas. En 1999, en un día como hoy, en Nicosia, Chipre, se inaugura el estadio GSP. En 1999, el protocolo facultativo de la Convención sobre la Eliminación de Todas las Formas de Discriminación contra la Mujer es adoptado. En el 2000, en Buenos Aires, Carlos Chacho Álvarez renuncia a su cargo debido a las políticas del presidente Fernando de la Rúa. En el 2000, en Yugoslavia, dimite el presidente Slobodan Milosevic. En el 2002, en la Plaza de San Pedro, en Vaticano, el Papa Juan Pablo II canoniza a José María Escriba de Balaguer, el fundador del Opus Dei. En el 2007, en Londres, el británico Jason Lewis completa la primera circunnavegación del globo realizada exclusivamente con fuerza humana. Sin motores ni velas, utilizó bicicleta en tierra y un bote a pedales en el mar. Había batido el 12 de julio de 1994 y recorrió 74.842 kilómetros. ¿Sabe quién está de cumpleaños hoy? Instagram. 2010, en un día como hoy, se lanzó la plataforma

0: o la red social Instagram. Una red social muy famosa donde mucha gente gana dinero, pero si usted lo analiza, es de las redes sociales que no pagan. Facebook paga, TikTok paga, Instagram no paga. Al contrario, te cobra. Está de cumpleaños, nació en el 2010. En el 2012 en Estados Unidos se inaugura House of Hardcore, la empresa de wrestling de Tommy Dreamer, lo que serían los deportes, lo que serán los deportes en Cuba. En 1979 el Papa Juan Pablo II se convierte en el primer pontífice en visitar la Casa Blanca. Bueno, ya lo habíamos dicho. Y bueno, un día como hoy se lanzó Instagram. Ahí están los acontecimientos de un día como hoy en la historia, un 6 de octubre. Yo me despido aquí porque ya viene Javi.
1: Arriba, arriba.
0: Regreso contigo a las 2 de la tarde, Dios mediante, para compartir lo mejor de la tarde olímpica. ¿Dónde están esos amores? 9:50.

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1: Ya son las 10 de la mañana en Colombia.
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mi dueña en el amor. Aquí está Olímpica. Son las 10 de la mañana con 12 minutos, 10:12. Un abrazo especial para todos. En este martes, acompañándote ya. La número uno de los colombianos, Olímpica Estéreo. Está tragado de ti.

Yayín. A propósito del Saya, el hijo ha salido al ruedo, ¿ah? Con estos éxitos, con estos clásicos del Saiyajin. Ya en su Exayas, de 19 años, el menor de los hijos del fallecido champetero comenzó a abrirse camino en la música a través de las redes sociales, interpretando los clásicos de este gran artista. El hijo del Saiyajin, que ya por ahí es noticia, ¿eh? 10 de la mañana con 21, Olímpica Estéreo, acompañando esta mañana.

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0: Semana de receso, o sea, se puede decir que es unas mini vacaciones, ¿ah?
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0: Zona de la gozadera, Charlie Becker. Un abrazo para el orgullo de Corea y de Manzanares. El gran Charlie Becker. Es Olímpica Estéreo, la alegría del primer lugar. Aquí estamos acompañando de 10 de la mañana con 44. Buenos días. Olímpica Estéreo, ¿cómo suena de bien? ¿Ah? Saludo para el combo de María Eugenia en la sintonía. Coge. ¡La!

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La mañana olímpica. Todo el ambiente sabroso a esta hora del martes. Y hoy es 6 de octubre. Esto va

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0: desde el barrio Debido Niño, Vanessa Carrascal dice presente, yo escucho Olímpica. 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

que gozadera de Navidad. 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Arrancó este ambiente de Navidad con Olímpica Estéreo 97.1. Es la temporada más linda, la que te gusta.

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2: Bueno, a esta hora tenemos una oyente.
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tarde para todos y que tengan una segunda jornada fenomenal, sobre todo que están de vacaciones, ¿no? Las calles lo demuestran. Oye, está la ciudad en una quietud. Pero una vaina impresionante, la quietud de la ciudad, man. Definitivamente la que revuelve esto son los colegios. Sí, porque la universidad ha tenido clases, hay corporaciones que tienen clases. Hay gente que ha seguido con su vida, pero nada más hay que parar en los colegios para que veas tú. Impresionante, la ciudad está súper quieta. Espero yo que este fin de semana, puente festivo, se llene la ciudad. Necesitamos que los turistas vengan, que se llenen los hoteles, que se llenen las playas, que compren, que dejen platica, para que la economía de la ciudad se mueva, ¿no? Es lo único que deseo, que en esta semana de receso mucha gente decida para el puente festivo venirse a disfrutar a Santa Marta. Esperemos que así sea. Son las 2 de la tarde con 9, aunque han llegado algunos turistas, me cuentan. Así que para todos los turistas que están en la ciudad, de verdad que la disfruten. Disfruten las playas, la comida, los sitios de entretenimiento, los sitios turísticos y, por supuesto, gracias por escuchar Olímpica. Son las 2 de la tarde con 9 minutos. A esta hora de la tarde contigo, Rey Tapio es el Rey Latino. Me quedo contigo hasta las 5 de la tarde. Voy a programar tu música. 321-50-46-971. Envía saludos, repórtame desde dónde escuchas Olímpica. Y disfruta toda la tarde con la estación del...

la fiscalía, son las 2 de la tarde con 23. Saludos para mi compadre Jair Santos, para el gran Charlie Becker. Ah, está reportando sintonía de las calles de Santa Marta. Me dice, esta vaina es Soledad. Y no Atlántico, precisamente. Chacho. Dice, buenas tardes, Ray. Bendiciones y saludos a Franklin Peña y Josué en la Carpa Roja. Dice acá, desde el Oasis, escuchando Olímpica Estéreo. Saluditos, saluditos. Dice, oye, mi Ray, está el día como pa' una de Medellín. Bueno, total, estamos de vacaciones, ¿no? Hoy es viernes. Desde el Parque de Bolívar, con la mejor sintonía, Olímpica Estéreo. Saludos para Leo Anthony. Dice, con los cachones de la Ciudadela, Junior Hueso y el Colón. Pero ¿por qué tienes que ventilar la situación sentimental de los manes? Esa vaina, barro. A decirle cachón a Junior Hueso y al Colón. El Colón o el Colón. ¿Cómo es la vaina? Herda, qué vaina linda. Tiene que ponerle la tilde, papi. La tilde, porque si no queda el Colón. Y el Colón es otra vaina. Es el Colón. Ya tiene para que lo boleteen toda la tarde. Oye, Leo Anthony, pórtate bien. La sintonía es de Olímpica Estéreo, son las 2 de la tarde con 24.

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0: ¡Ay, ganaste dos corazones! Ahí está el cacique de la Junta, Diomedes Díaz. Al lado de Iván Zulente, una canción de Armando Redondo, 2 de la tarde con 40. 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
1: Buenas tardes, Rey. Bendiciones. Saludos desde el Divino Niño 1, Vanessa Carrascal. Jaja, reportando la sintonía más pegada del momento.
0: Gracias, Vanessa. Feliz tarde para ti. Dice, buenas tardes, Rey. Bendiciones. Saludos desde La Concepción, siempre en sintonía. Saludos para toda mi gente de La Concepción a esta hora de la tarde. 2:40. Es el turno de escuchar a Maluma y Shakira. Esto se llama Agua. Buenas tardes con Olímpica.

0: las 2 de la tarde con 57 minutos. Antes de irme a la pausa. Tú que me estás escuchando a esta hora. Quisiera ponerte una tarea. Si tú tienes sobrinos o sobrinas entre los 5 años y los 10 años, por ahí, ¿sí? Y tienes la oportunidad de hablar con ellos, siéntate un rato a hablar con ellos y pregúntales cuál es su caricatura favorita. Mira, eso te va a dar un golpe de realidad tan bravo que realmente te vas a dar cuenta cómo ha pasado el tiempo. Porque si tú naciste en los 90s o en el 2000, tú todavía alcanzaste a ver caricaturas en Cartoon Network, en Nickelodeon y en esos canales que estaban en el cable, donde solo pasaban caricaturas para niños. Y había de todo tipo y de toda clase. Los niños de esta generación, cuando tú le preguntas qué programa te gusta ver en la televisión, ¿sabes qué te van a contestar? YouTube. Ahora bien, después de la pausa, te voy a tirar unos nombres. Y tú me vas a decir si tú veías esto o no cuando eras niña o cuando eras niño.
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0: Ya son las 3 de la tarde en Colombia.
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Bueno, son las 3 de la tarde con 7 minutos. Estaba viendo un video esta mañana de un canal de deportes y había dos jugadores de fútbol. Dos jugadores de fútbol americano entrevistando a un niño y le pregunta a uno de ellos: ¿cuál es tu caricatura favorita? Y el niño le contesta: YouTube. Y él le dice: ¿tú no ves caricatura? Y el niño le dice: no, yo veo YouTube. Un niño que puede tener por ahí 8 años, 9 años, no tiene idea lo que es una caricatura. El futbolista mira la cámara y dice: ¡ey, realmente estoy tan viejo! Y yo estoy seguro que si tú le das alguno de estos nombres a los niños de tu casa, ninguno de ellos va a reconocer esto. Y si reconoce alguno, no sé ni por qué. Tom y Jerry, tus hijos no saben, tus sobrinitos no saben quiénes son Tom y Jerry. Ellos no ven eso. ¿En serio? Ellos no conocen los pitufos. No los conocen. No saben quiénes son. He-Man lo conocieron ahorita porque sacaron una película. Y el cine no se llenó de niños, se llenó de gente vieja que quería ir a ver He-Man en vivo. Porque la nueva generación no vio He-Man. Estos peladitos no saben quiénes son los ositos cariñositos. No saben. No sabe que tus papás tuvieron que comprar boleta para ir ya a llevarte al cine a ver esa vaina en película. Cuando lo veías en festivos en la televisión de tu casa. Los ositos cariñositos. Ay, qué vaina. Tus hijos, los menores, los niños, no saben quiénes son los halcones galácticos. ¿Tienen idea? Pregúntale a tu hija de 17 años quiénes son los halcones galácticos. Te va a quedar mirando así como gallina mirando avión. Le va a ir a preguntar a la hija quién carrizo son los halcones galácticos. ¿Tiene idea? Que te levantaba los sábados en la mañana para ver esa vaina en la televisión. Mientras desayunabas. Mira, estos pelados de vaina conocen Dragon Ball. De vaina. Y ya la generación de Dragon Ball ya está vieja, porque estamos hablando del año 86. Como hasta el 2000. O sea, esos pelados ya tienen 20 y pico de años. Ya no son ningunos pelados, ya están viejos, ya trabajan. Algunos ya se casaron, ya tienen hijos. Ellos sí le pueden preguntar a los hijos de ellos quién es Goku. No, ni idea, esos pelados no tienen ni idea quién carrizo es Goku. Así que date cuenta cómo va pasando el tiempo. Y que si no te actualiza, el que te queda eres tú. ¿Por qué no tuvo éxito Las Tortugas Ninja en cine? Porque eso son películas hechas para gente adulta. Las Tortugas Ninja tuvieron éxito en los 80s y parte de los 90s porque era una caricatura de niños. Y los niños obligaban a los papás a que los llevaran a cine a ver la película de Las Tortugas Ninja. La gente adulta que conoce no fueron a cine a ver esa vaina, no fueron. Mira, sí, es que

colocar esto, y si tú te la sabes, déjame decirte que tú perteneces a una generación que ya está, ¿cómo decirlo sin que suene? Están viejos. Escucha esto.

0: Ya, si tú te sabes esa canción.
1: ¡Feliz Navidad!
0: Si tú te sabes esa canción, ya te duele la rodilla. Ya te tienes que estar tomando la presión, ya estás tomándote un montón de pastillas para irte a dormir. Imagínate, esa vaina se llama Pato Aventuras. Una vaina que pasaban en las tardes, creo. ¿Sabes de qué año es eso? Agárrate, 87. ¿Quieres ver algo peor? O sea, tú quieres sentirte de verdad viejo. Te la voy a tirar plena. La última temporada de Los Simpsons no la vio nadie. Los índices de audiencia de Los Simpsons ya tienen como 3 años que vienen en el suelo. Ya nadie le presta atención, ni la gente adulta, y como los niños nunca se pegaron, los de la nueva generación, a Los Simpsons, ya esa figura del niñito rebelde de Bart Simpson y la niñita inteligente de Lisa, esa vaina ya no cala. Estos pelados están en otro viaje. Estamos en la generación de los Peppa Pig. Sí, señor. Este es otra. Esto es puro YouTube. Puro. Ya esos pelados no ven televisión. Ya no ven Los Simpsons. Tú te viste una vaina que se llamaba Rugrats, Aventuras en Pañales. Con un niñito que se llamaba Tommy, que andaba en pañales y era más malo que el carrizo. En serio, tú te viste el laboratorio de Dexter. ¿Tú sabes cómo se llama la hermanita de Dexter? ¡Ey! Si tú peleabas el televisor con tu hermana porque ella se quería ver la chica superpoderosa. Las últimas chicas superpoderosas que nosotros vimos fue las peladas de la Selección Colombia, ya. De resto, Es más, te la tiro plena. Tus hijos no ven Bob Esponja. No saben quién es Calamardo, ni ¿cómo es que se llama el amigo de Bob Esponja? Patricio, no saben quiénes son, no los conocen. Son caricaturas hechas para niños y los niños de esta generación no ven eso. Imagínate que no ven Futurama, ya. Váyase habituando a lo que ven sus hijos, sus nietos, la gente chiquitica de su casa, para que usted sepa en qué andan, para que no vaya a meter el guayo a preguntarle por Pedro Picapiedra. Ay, ahora el 31, ¿de qué te vas a disfrazar? De Power Ranger, y te va a quedar mirando así, ¿eso qué es? De Power Ranger. Ay, Dios mío.

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10: 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Oiga, por ahí Arley Reyes me escribe y me manda una nota de voz diciéndome que si me acordaba de los motorratones. Claro, pregúntale a tus hijos quiénes son los motorratones, no tienen ni idea.
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Oye, Charlie Becker remata mandándome el intro del papá de los mototaxistas. El Capitán Centella, mira tú eso. 3 de la tarde con 34.

Francisco Villazón. La canción se llama Aires de Navidad. Son las 3 de la tarde, 45 avanza la tarde. 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

0: 42.
1: Bueno, a esta hora tenemos un oyente. ¿Quién llama?
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1: Bueno, ¿y qué canción vas a pedir?
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0: Sí.
1: Bueno, me dicen que los que bailaron Isla para Dos fueron de los que se sentaron a ver Pinky Cerebro. Carajo, mucha vaina linda. Aquí me están hablando de He-Man, me están hablando de Centella. Chiqui, reportando sintonía, los supersónicos, los picapiedra, Pinky Cerebro. Oye, yo no sé si tú sabías, pero viene la película de los supersónicos. Y la verdad es que yo siento que están apelando a la nostalgia con el tema del cine, porque incluso hicieron una película que nadie esperaba, porque supuestamente ya Toy Story se había acabado. Y terminaron haciendo una película que, bueno, le fue muy bien en cines, pero vuelvo y digo, los niños no pagaron esas boletas. Un montón de viejos y viejas metidos en el teatro viendo a Woody.
2: A la medida.
1: Y riéndose porque Woody está calvo. No te voy a spoilear la película porque ese spoiler no es necesario. Usted puede verla, creo que ya está en Disney, en el... en la plataforma de Disney, yo creo que ya está la película, la puedes ver. Así que no voy a hacer mucho spoiler. Pero sí, o sea, la gente fue a verla, pero fue una generación que creció viendo Toy Story. Pero esa generación tiene 26 años, 27 años. Ya no son ningunos niños, ahí no había niños viendo Toy Story. Bueno, The Jetson, que es el nombre original de los supersónicos. ¿Cuántos años tiene la gente que vio los supersónicos? Estos peladitos no vieron esa vaina. Yo quisiera saber por qué están apelando tanto al bolsillo de nosotros los nostálgicos. ¿Será porque de verdad nosotros no nos queremos poner viejos nunca? Bueno, tú me estás hablando de series, pero yo te estoy hablando de dibujos animados, porque los niños de hoy en día no tienen ni idea de quiénes son esos dibujos animados que veían los papás. Los Picapiedra, los supersónicos, los Thundercats. Hágame el bendito favor. Mira, Dragon Ball puede ser lo que quieran, pero para mí, los Halcones Galácticos y Thundercats tienen los dos mejores intros en la historia de la animación infantil de los sábados en la mañana.
2: Caricia.
1: ¿Qué Transformer ni qué Transformer? No, señor. Usted estaba jugando en la calle o usted estaba acostado en la cama y usted escuchaba que en el televisor sonaba el intro de los Thundercats. Y usted pegaba el pique nada más para ver el intro. Mira, eso ha sido tan complicado que no han dado para hacer la película de los Thundercats. Eso está enredado, eso está complicado. Y si hacen esa película, tienen que hacer el intro. Esa película debe arrancar con ese intro. El intro más épico en la historia de los dibujos animados. Los Simpsons comen chito delante de los Thundercats. Ya lo que es Cóndor, ¿cómo es? El Auto Fantástico. Bueno, ya eso es otra vaina. Porque eso eran series para adultos, entre comillas, ¿no? Porque eran, sí. Lo que pasa es que hoy en día nosotros no lo vemos así, pero en esa época el man que manejaba el Auto Fantástico, el man era un mujeriego ni el... Eso hoy en día le llamarían misoginia. Y no permitirían las feministas del mundo que se hiciera una serie donde el tipo, estilo James Bond, ¿no? No, le caen encima, le empiezan a mandar correos electrónicos y a publicarle en las redes sociales, no lo vean, no sé qué. Va en contra de la mujer. Sí, porque esa era una época en que las mujeres... no eran las inteligentes del paseo, eran las que siempre había que rescatar, eran rubias, eran bonitas, pero no tenían cerebro. Así era que dibujaban en esa época a las protagonistas de esa serie. Y el chacho era el man, pecho peludo, lomo plateado. Ya hoy no se puede, ya eso no lo pueden pasar hoy. Y uno veía eso siendo niño y uno no entendía ni papa. Uno nada más se entretenía viendo que el carro hablaba. Y tú le preguntabas al niño de esa época y el niño lo que te iba a decir, no, y el carro habla y se mueve solo y vuela. El niño no estaba pendiente qué carrizo estaba haciendo el man con la muchacha. Pero el papá tuyo sí. Porque si tú no te das cuenta, tu papá veía esas series contigo. El único momento en que usted se quedaba solo viendo la televisión era cuando se estaba viendo una serie de infantil que era para niños. unos Thunders, que una vaina de esa, tu papá no veía eso. Pero tu papá sí veía los picapiedras contigo.
0: Se te olvidó.
1: Acuérdate.
0: Conmigo explicándote todo.
1: Vuelvo y digo, los niños de esta generación, tú no tienes ni idea que están viendo en YouTube. Te apuesto que tú no sabes. ¿Cuántas series y cuántos canales siguen esos niñitos en YouTube? Y tú no conoces ni cómo se llaman los personajes.
0: Y ahí, hola, bebé. Hola.
1: ¿Cómo cambian los tiempos? ¿Eh? Ay, Dios mío, aquí está Diego Daza.

pausa, pero antes me dicen, ¿cómo se llamaba el de el auto fantástico? Kit. No, no era Kit, ¿cómo era? No, Kit, no Kit, sino Kit. De caballero, Kit. Imagínate, están hablando del topollillo. Jesucristo bendito. ¿Ya te tomaste la presión? Es más, ¿ya te tomaste la pastilla de la presión? Porque si usted vio el topollillo, Jesucristo, el topollillo. Imagínate, Meteoro, el primer Juan Pablo Montoya que la gente se levantó temprano para ver los sábados. Sí, antes de Juan Pablo Montoya estaba Meteoro. La isla de Gilligan. No, mano, pero ya, eso sí, ya. Mira, Gilligan era el chavo del 8 americano. Literal. Con la vieja chancluda, con todo el combo, el señor Barriga, estaba todo el equipo. Lo único es que no se llamaba Chavo del 8. Y no estaba en una vecindad, sino en una isla. Pero lo más raro es que en esa isla había de todo. La isla de Gilligan, todo lo hicieron con cocos. Qué suerte. Vivían más cómodos que nosotros. Sí, porque la puerta de mi cuarto era una cortina. No, sí, yo no me da pena. Yo, humildad ante todo. Venimos de trato humilde. Yo no tenía puerta en mi cuarto. Es más, creo que mi cuarto ni puerta tenía. Dice que los caballeros del Zodíaco. De los caballeros del Zodíaco tienen, porque no tenían, tienen una champeta. Y si no la ha escuchado, búsquela en YouTube. La champeta de los caballeros del Zodíaco. Dame tu fuerza, Pegaso. La vaina brava. Imagínate el nivel de popularidad que tuvo. Que eso es más, Dragon Ball. Supercampeones que duraron una semana para hacer un gol. Estaban peor que la selección Colombia. Una semana pasó un gol. Empezaban los capítulos el lunes y el viernes era que hacían el gol. Duraba una semana corriendo la cancha el bendito pelado ese. ¿Cómo era que se llamaba el arquero? Benji Price. ¡Oh, qué vaina linda! Los Thundercats. No, los Thundercats, los papás de todos, los Thundercats. Ese intro de los Thundercats, no, bueno. Y esa chitara. Uy, chitara. Podía tener peca, pero chitara, uy. Chitara dando patada, pateaba más que nevera vieja. Oye, el Conde Pátula, Dios mío bendito, ¿de qué vine a hablar yo? Se están acordando de unas vainas. Speedy González, sí señor. Speedy González fue el primer superhéroe mexicano que existió en los Estados Unidos. Acuérdense que estamos hablando de dibujos animados que la mayoría son creados en los Estados Unidos. Y había un estereotipo con los mexicanos, con el sombrero, con la manera de vestir. Y como era un ratoncito del desierto, ahí cerquita a los Estados Unidos, ese ratoncito mexicano se llamaba Speedy González. Lo que no sé cómo decían González los gringos, nunca los escuché, porque nosotros escuchamos esos dibujos animados doblados al español. Al principio era doblaje argentino y después empezaron a doblar en México y ahí ya se acabó, porque la hegemonía todavía hasta el sol de hoy en México, aunque Disney hoy en día está doblando en Colombia, por si no lo sabían. Hay un estudio en Bogotá donde se están doblando películas a español producidas en los Estados Unidos en Disney, ¿no? Así que bien por el talento colombiano. Ira, esa vaina que tú tienes ahí vale plata, ¿viste? Me acaban de mandar los Thundercats, pero impreso. Nunca había visto eso en mi vida. Yo siempre pensé que esa vaina era video. No sabía que habían hecho caricatura. O sea, que no habían hecho cómics, ¿no? Esto es un cómic de los Thundercats. Jesucristo bendito.
¿Eso cuántos años tiene, ve? Es decir, yo tengo la muerte de Batman. Eso lo compré en Barranquilla cuando estudiaba en la universidad, imagínate. Y la tengo completa, ¿no? La caída del murciélago se llama, son 5 libros. Bueno, Popeye el marino, no, mi hijo. Popeye el marino. Yo siempre tuve la duda de que si de verdad lo que ese man comía era espinaca. Ahora que estoy grande ya estoy completamente convencido de que esa vaina no era espinaca. No, ese man andaba en un viaje, esa vaina verde no era espinaca. Olvídate. Comiendo espinaca, ¿tú crees que no? Ese viaje que agarraba Popeye. Y siempre fumando una vaina rara ahí que uno ni sabía que era lo que estaba fumando. Los super amigos, sábado en la mañana, eso no pelaba. Centella, imagínate. Jesucristo, pregúntenle a los nietos si tienen. Pregúntenle a los sobrinitos si no tienen hijos. Pregúntenle si tienen 5, 6, 7, 8 años. Pregúntenle por esta gente que ustedes están nombrando aquí, porque no conocen a nadie. Por eso digo, están ya en producción la película de los supersónicos en vivo, o sea, con personas, con actores, ¿no? Lo que le llaman ellos live action. Entonces, yo creo que ya, si no es 2027, 2028 sale la película de los supersónicos. Vuelvo y digo, ¿quién va a ir a ver esa película? Poco es viejo, nosotros lo que vimos esa vaina, porque los pelados de hoy en día que van a saber quiénes son los supersónicos. Tú le dices, hijo, ¿tú sabes quién es Robotina? Y te va a quedar mirando así como gallina mirando sal. ¿Ah? ¿Que quién? ¿De qué? Mazinger Z. Carajo. Yo recuerdo que Afrodita disparaba los senos. Afrodita era una robot que era pilotada por la amiga del que manejaba al Mazinger, ¿no? Ah, digo, Camargo, está sacando la cédula y que Capitán Planeta, imagínate tú. Herda, los motorratones, esos fueron los... El primer mototaxista que existió se llamó Capitán Centella. Después los motorratones. Y tengo entendido que en el Valle del Cauca y por allá en el Chocó, a los que manejan moto le llaman motorratones. Creo yo, ¿no? ¡Mierda! ¡Mierda! Acaban de sacar la cédula y yo me voy a ir a la pausa. Y los voy a dejar con esto. Les voy a tirar 3 nombres que me acaba de pasar Mayerly. Imagínense lo que me acaba de pasar Mayerly. Agárrense de la silla, no se vayan a caer porque ustedes ya no están en edad de estar cayéndose. O con la cadera. Párenle bola. Petete. Si usted sabe lo que significa el libro gordo de Petete, ya usted está tomando pastillas para la presión, ya usted va y hágase su revisión médica, examen de sangre, tómese la presión, tómese la pastilla. El libro gordo de Petete. Oye, eso, viejo. ¡Su Cristo! Todavía había dinosaurios caminando por esta vaina. El otro, Memín, que nunca llegó a la televisión, pero era la época en que nosotros leíamos, ¿no? Y cada vez que mamá salía, ella traía una vaina que se llamaba Lágrimas y Risas, que eran unas novelas para adultos. Eran las mismas novelas de corintellado de televisión, pero hechas caricaturas. Entonces la señora se compraba sus Lágrimas y Risas y a los niños de la casa le traía una vaina que se llamaba Memín, que era otra novela lacrimógena de un niñito así como el Chavo del Ocho, sino que Memín era negrito. ¿Y cómo era que se llamaba la mamá de Memín? Bueno, total, Memín era el pobre del barrio. O sea, Memín vivía en una casa que no había, pero era la misma travesura del Chavo, así. El niño pobre con los amiguitos que hacían travesuras. Y a Memín le pasaba de todo, pero había unos capítulos de Memín que te hacían llorar. Un drama, una vaina. Pobre Memín, va. Bueno, al final yo nunca supe en qué quedó esa vaina, qué pasó con Memín. Y por último, antes de irme a la pausa, te voy a tirar esta. Condorito.
Pregúntale a los hijos tuyos quién es Condorito para que vean. Tienen ni idea.

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Bueno, son las 4 de la tarde con 46 minutos. Dice, buenas tardes, saludos desde Iberia, que ya tenemos la pastilla de la presión en el bolsillo. Mira, el problema de la pastilla de la presión, cuando ya a usted le toca, gracias a Dios, a mí todavía no. Pero bueno, no sé, pero yo estoy tratando de que no me toque. Pero en ese orden de ideas, a la gente que le toca tomarse la pastilla de la presión, generalmente eso viene acompañado con una caja que viene full de pastillas. ¿Por qué? Porque el médico dice, bueno, usted tiene problema de presión, tiene que tomarse esto para que le nivele la presión. Te la tiene que tomar en la mañana y en la noche. Vamos a suponer. En la siguiente cita, usted va y el médico te pregunta, ¿cómo te fue con la pastilla? ¿Está bien la dosis? ¿Te sientes bien? Vamos a tomarte la presión para ver cómo está. Y empiezas a decirle, no, mira, lo que pasa es que ahora que me tomo la pastilla me da esto, esto y esto. Entonces el médico dice, ah, bueno, listo, no hay problema. Y te clavan 3 pastillas más para quitarte todos los síntomas que te dan por tomarte las pastillas de la presión. Y yo lo sé porque yo convivo con personas, y digo convivo porque convivo con varias personas que tienen este problema. Y no es una pastilla de la presión, son las pastillas. Porque la que le manda el médico para la presión le da síntomas que provocan cosas

Y entonces tienen que tomarse 3 y 4 pastillas, la de la presión y las otras para que no le den las cosas que le provoca la de la presión. Qué enredo, ¿verdad? Pero bueno, así estamos. A mí menos mal que todavía no me toca. Bueno, aquí están hablando de una vaina que se llama los tres chiflados. Los tres chiflados no caben aquí, porque los tres chiflados, igual que el gordo y el flaco, ya son de una generación que no es la nuestra. No, esta vaina es en blanco y negro, esto no nos tocó a nosotros. El pájaro loco, Jesucristo bendito. ¿Cómo se reía, pa' ver? ¿Tú sí te acuerdas? ¿Cómo se reía el pájaro loco?

Mira, era tan estereotipada Memín, que a Memín lo dibujaban como eran caracterizados las personas afroamericanas en las películas a blanco y negro. Yo no sé si ustedes recuerdan o alguna vez han visto un documental que habla acerca del racismo y toda esta vaina. El estereotipo eran personas blancas, en muchos casos eran personas blancas, que actuaban como negros. Entonces, para poderlas colocar como negros en las películas, que generalmente era el personaje chistoso o el bruto o el que no tenía habilidad alguna, o era el sirviente, los pintaban de negro, les ponían guantes blancos y le pintaban la boca blanca. Pero así grande, así como si tuvieran una bemba enorme. Así dibujaban a Memín. Es que es un estereotipo horrible. A mí, o sea, ya después de que pasó el tiempo, cuando entendí las referencias que tenía Memín, era muy racista. Y mostraba también una gran diferencia de clases en esa época, que era algo que se vivía mucho en Latinoamérica de los finales de los 70s y partes de los 80s, ¿no? Cuando se empezó realmente a luchar contra ese tema del racismo y toda esa vaina. Pero había muchos estereotipos que estaban fijados en la mente de la gente. Y Memín era uno de esos. Y usted busca a Memín en Google, búsquelo y mire la foto de Memín si no lo conoce. Y va a entender todo lo que yo le estoy diciendo. Ese pobre niño en la ficción era un estereotipo. Una cosa de loco. Y sí, vivía muy humildemente en la historieta. Eufrosina, imagínate el nombre de la mamá. Imagínate, si hablamos de paquitos, me colocan aquí, ¿no? Paquitos, así le llamábamos nosotros. Los paquitos. Si hablamos de paquitos, el papá era Calimán. Oye, Calimán era tan famoso que Calimán tenía radionovela. Las abuelas de nosotros, de nuestra generación, escuchaban radionovelas. No había televisión. Muchos de ellos fueron educados por unos programas que enseñaban matemáticas, naturales y creo que también a leer y a escribir, ¿no? Una vaina que hacía la Radiodifusora Nacional que hacía que llegara la escuelita a todos los rincones de Colombia, a los campesinos, entonces, para que aprendieran, porque no tenían cómo llegar a las escuelas, o no tenían tiempo, o no podían, o no tenían los recursos. Esa vaina permitió que la radio creciera tanto en Colombia que existió una vaina que se llamaban radionovelas. Entonces las señoras en la tarde se sentaban a escuchar esa vaina. Calimán fue una de esas. Carajo, estamos hablando de historia patria. ¡Uy! Este es el papá de Bart Simpson. Y siempre me llamó la atención porque años después entendí que el que escribió la novela original no escribió Tom Sawyer. Nosotros siempre vimos a Tom Sawyer como el protagonista y resulta que el protagonista nunca fue Tom Sawyer. Tom Sawyer era un personaje de las novelas de Mark Twain, el norteamericano, que se llamaba Huckleberry Finn. Huckleberry Finn era el amigo vagabundo de Tom Sawyer. Era el niño que no tenía hogar, que vivía en el río, que se la pasaba en una tabla dando vueltas de aquí para allá, que no tenía una casa donde vivir y que vivía haciendo diabluras en la calle porque no tenía más nada que hacer. Era un niño de la calle, ni siquiera iba a la escuela. Huckleberry Finn es la historia que escribe el señor Mark Twain. De ahí sale Tom Sawyer y llegaron los japoneses y han creado esta vaina y la mandaron al mundo entero. Y muchos que nunca habían leído la historia de Mark Twain, de Huckleberry Finn, terminan viendo a Tom Sawyer. Y conocimos la historia de Tom Sawyer fue por ese bendito programa de televisión. Eso sí te digo, ese Tom Sawyer era una pecueca de pelado. ¡Qué pelado tan dañado! No, imagínate, la época en que no había internet, ni televisión, ni nada de esa vaina, ese man haciendo diablura. Uno sí jalaba risa viendo a Tom Sawyer. Real, es real. Oiga, buen recuerdo, buen recuerdo. Le decía Malinda. No, coño. Mira, estoy hablando con los que son. Aquí todo el mundo sacó la cédula. Oh, claro. Los sábados en la mañana habían tres series de vaqueros que nadie podía perderse. De los cuales

0: los hijos tampoco tienen idea. Te pregúntale al hijo suyo que tiene 20 años, ¿quién es el llanero solitario? Y te va a mirar así como, ¿de qué me estás hablando? El llanero solitario. ¿Cómo se llamaba el caballo del llanero solitario? ¿Cómo se llamaba el indio que andaba con el llanero solitario? Oye, de ahí sacaron un chiste y todo. Que estaban en una misión y lo rodearon los indios. Dice el llanero solitario, oh, estamos rodeados. Y le contesta el indio, ¿estamos? Herda, el llanero solitario. Pinky Cerebro, que todavía es la hora y no han podido dominar el mundo, aunque otros dicen que ya llegaron a la presidencia, pero bueno. La abeja maya, uy. Heidi. Mira, de Heidi salió algo que está en la pelota de letras, que es muy real. En la pelota de letras dicen que muchos de nosotros crecimos viendo Heidi y terminamos siendo Pedro. Pedro era el niñito que andaba con Heidi. El tipo estaba tragado de Heidi y nunca le dijo. Y la condenada pelá hacía de todo y el man hacía de todo por ella. ¿Y tú crees que ella le paró bola? ¡Nunca! ¡Joda, qué vaina linda! Heidi la abeja maya, no friegue. Vamos para la interfase número 6, listo, eso va. A ver, ¿de qué más se acordaron aquí? No, no, pero ya me están tirando, ya me están tirando. Imagínate que Gloria Valencia de Castaño, imagínate. Precursora de la televisión. Me dice, yo soy de la época de Menudo, imagínate. Toro era que se llamaba el amigo del llanero solitario. Bueno, habían tres series de vaqueros los sábados en la mañana. ¿Eran los sábados o eran los domingos? Bueno, no me acuerdo. El llanero solitario. Después te tiraban una vaina que se llamaba Bonanza. Y después te soltaban una que se llamaba El Gran Chaparral. Oh, tu papá no se movía en toda la mañana del bendito televisor. Así que, ¿qué te tocaba ver a ti? Bonanza, El Gran Chaparral y El Llanero Solitario. ¿Qué más te tocaba? Si no habían sino dos canales en esa época. Estos benditos pelados con ese celular ven hasta mejor dicho. En esa época había dos canales y el control remoto de tu papá eras tú. Cuando se acababa y quería pasar al otro canal, te hacía señas. Vaya, páselo ahí, hágame favor. No, ¿quién mandó esto, hombre, no. Esto no cabe aquí. En esta conversación de lomos plateados, esto no cabe. ¿Cómo me vas a mandar una foto de los Teletubbies? Los Teletubbies tienen los nombres de un saludo de Beto Zabaleta. ¿No se acuerdan de esa canción? ¡Lala! Esos son los hermanos de Pocho. Pocho, Quique, Lalo. Los Teletubbies. Pero te digo, nosotros no somos esa generación. Y si usted es generación Teletubbies, revísese. Cuidado una vaina. Que el caballo se llamaba Silver. No, estos pelados no saben quién es Tarzán. No tienen ni idea de quién es Tarzán. No tienen ni idea. Esta generación no sabe quién es Tarzán. Imagínate que Naturalia no oye. Mierda, voy a cerrar con esto porque ya me tengo que ir. Me acaban de mandar una foto de alguien al cual le hicieron una película hace poco. Una película que es de humor negro. Porque no sé si es biográfica. La verdad no creo que sea biográfica. Acerca de un man que salía en el canal de Inravisión al mediodía o en las tardes. Después que usted se dejaba caer un plato de sopa bien caliente con ese calor de Santa Marta. Un plato de arroz y dos plátanos cocidos. Almuerzo después de una mañana de colegio, ¿no? Usted llegaba con ese sol encandilado, entraba a la casa con ese calor, se quitaba el morral o la mochila, se quitaba los zapatos, se ponía la chancleta, se sentaba en la mesa y mamá llegaba con un plato de sopa que parecía que esa agua caliente iba a pelar una gallina. Ese calor y uno viendo esa sopa, ay Dios mío, uno quería echarle hielo a esa vaina. Bueno, no se tomaba eso, se comía el arroz, los dos pedazos de plátano cocido. Bueno, ya comí un vaso de agua o medio vaso de agua panela. Y te sentabas frente al televisor y llegaba tu mamá y colocaba a este sujeto con los pelos, algo, un afro bastante prominente y con una voz bastante, ¿cómo le dijera? Somnífera. Mientras en una mano sostenía la paleta, en la otra mano sostenía un pincel y miraba el lienzo mientras decía o hablaba de que este árbol cabe aquí perfectamente, pero se siente solo. Vamos a hacerle unos amiguitos. Ese man se llamaba Bob Ross y era un pintor de paisajes que durante yo no sé cuánto tiempo estuvo haciendo paisajes en la televisión. Y yo no sé cómo uno no se dormía viendo esa vaina. ¿Tú imaginas eso en la sala de espera de cualquier consultorio? Se duerme todo el mundo. Gente, después de ese almuerzo, tú viendo ese man, tú terminabas privado en ese mecedor. Joda, qué vaina linda. Bob Ross, de lo que se vinieron a acordar. Bueno, coja oficio, que ya me voy. Ya viene Javier. Nos reencontramos mañana a 6 de la mañana en temprano, es más bacano.
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0: Saludos para todos los amigos que vieron el Capitán Power. Jesucristo bendito. 5 de la tarde, 1 minuto.
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0: ¡Bueno, aquí estamos acompañándote en este 6 de octubre, martes! Sobre todo el sabor olimpiquista, ¿cómo están?
3: ¿Qué? Se fue a meterle en combo. Le combo que
0: y es con este sabor, ¿eh? ¿Cómo te gusta? Un abrazo para la gran Kelly Alzate en la sintonía del primer lugar. Siempre mi llave es Kevin Rodríguez. Un abrazo para todo el combo de Zona 17. Fuerte abrazo a mi llave Kevin Rodríguez, el gran empresario de la ciudad y además olimpiquista de corazón. Bueno, a esta hora llego a acompañarte, Javier Beltrán, en la número uno de los colombianos.

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0: Bueno, aquí estamos ya para acompañarlos en el retorno a casa de este martes con Olímpica Estéreo. Lo que me dicen por ahí a través de TikTok, vamos a saludar a la gente que se conecta en esta plataforma. ¿Cómo están escuchando? ¿Cómo está el audio? Tírame el dato ahí.
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0: En el chat. Y además porque tengo pregunta para resolver con los oyentes.

0: ¿Cómo, qué opinan los oyentes de Olímpica Estéreo a través del WhatsApp? Se va a participar a través del 321-5046-971 o a través del chat de TikTok Olímpica Santa Marta. Así estamos en TikTok Olímpica Santa Marta. Bueno, y prepárense. Pregunta de esta tarde noche. Si tu pareja te dice de pronto, coge mi celular cuando quieras, ¿tú lo revisarías?
1: ¿Qué nacerá acá para meterle así de rico?
0: Ojo, ¿ah?
1: Qué rico. Así de rico.
0: O mejor aún.
1: Hey, así de rico.
2: Díselo, Juliana.
3: Así de rico solo se baila aquí.
0: Revisarle, la pregunta del día es: revisarle el celular a la pareja.
3: Eso que importa un carajo, papá.
0: ¿Es toxicidad?
3: ¿Va a pasar trabajo?
0: ¿O es prevención? ¿O estaría bien? ¿Usted qué opina de eso?
3: Pero sabemos moverlo mejor.
0: Los leo a través de el chat de TikTok Live, Olímpica Santa Marta, o los escucho notas de voz en nuestro WhatsApp. Participa, tira el dato. Si te ha pasado, ¿tú qué piensas de el tema de esta tarde noche en Olímpica Estéreo?
1: Así de rico. Eso suena muy rico.
0: Dice Nidia que ya se libra de eso porque no tiene pareja, está solterita. ¿Y cómo? ¿Qué dice por acá? Buenas tardes, bendiciones desde New York. Un abrazo especial desde New York. Bueno, ¿qué piensas del tema? Reportar, dice, reporte de sintonía desde ayer de Héctor el Gordo. Tremendo sabor olimpiquista. Bueno, ya voy a leer a todos los comentarios que me han llegado a través de WhatsApp y también a través de TikTok. Pendientes, porque vamos a charlar en esta tarde noche con Olímpica Estéreo.

0: que ama respeta el cariño. Nadie. Tremendo, ¿ah?
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0: Lo que dice por acá, a ver, saluditos desde Bogotá, están conectados, dice... a mi querido padre Eudemiro y Yelixa en toda la 30 del barrio del Pando. Está también Rochi Mar, dice saludos Olímpica Externa, los saluda Rochi Mar. Saluditos para Karen Jiménez. A Rochi Mar. Dice por acá Claudia Calderón. Mucha agua, ¿dónde está lloviendo?

0: la pareja es toxicidad o es prevención? ¿Qué opinan? Los leo. Si está por WhatsApp, envíame nota de voz. Miren lo que dicen por acá. Esto le pasó a un amigo. Dice por acá, yo sí miraría el celular de mi pareja porque la moda del cancho ahora es virtual. Y siempre dejan rastro y siempre que se busca de mi parte, encuentro. ¡Carajo! Oye, será tóxica la niña. Pero un par de likes, ¿O ustedes consideran que un par de likes se le escape a Pocho Ortiz un par de likes? A la muchacha Piernona, eso no es nada. Bueno, te la repito. Revisarle el celular a la pareja, ¿es toxicidad o es prevención? ¿Ustedes qué opinan? Dice por acá, para mí es toxicidad y el que busca encuentra. ¡Ey, ey, ey! Dice, saludos desde Antioquia, Charlie. ¿Qué dice la gente en el WhatsApp? A ver. De Cristo Rey, dice, opinando del tema, es mortificarse uno mismo la vida. Yo la dejo quieta, pero si se cae en algo ella, es quien pierde. ¿Oje? ¿Qué dice Franklin Peña? Yair Santos en el TZB 295. Vamos a ver qué dice la gente a través del WhatsApp, opinando del tema. Opinando del tema, a ver.
1: Javi, ajá, te la voy a tirar.
0: Tira la plena.
1: Yo digo que es mejor, ajá, el teléfono hay que respetarlo, Javi.
0: Ok.
1: Tanto como de parte de la mujer como de parte del hombre. ¿Por qué? Porque siempre vamos a encontrar alguna vaina, alguna dificultad. Entonces después vienen los problemas, después vienen las vainas, por una maricadita. Entonces es mejor ni que ella se lo revisa a uno, ni uno a ella. Pero cuando uno está borracho, aprovechan ella para hacer y deshacer con el teléfono. ¿Confirma?
0: Oye, hablando a la otra experiencia, ¿qué dice por acá el luchador de la vida? Dice, es ser tóxico y no tener confianza entre dos personas. Es un tema complejo, ¿no? Por ejemplo, esas parejas que tienen el celular con clave, WhatsApp con clave, Facebook con clave. No quiero decir que estoy hablando de Leo Quevedo, ¿no? A ver, ¿qué opinan? Voy a repetir para los que van llegando al TikTok Live. Oye, saludos desde la capital, desde Bogotá. Dice para Yelixa y para Eudemiro. ¿Listo? Saludos a mi compadre, el Pica Sánchez. La pregunta de la tarde-noche. ¿Revisarle el celular de la pareja es toxicidad o es prevención? O, por ejemplo, la contraseña compartida es un acto de amor. Penas que no nos dejan dormir, ¿no? ¿Qué dice la gente? La gente tiene el control. Está opinando a través de Olímpica Estéreo.
2: Para mí, entre parejas no debe haber secreto.
0: Ajá.
2: Y entre parejas no debe haber, y que esa es mi intimidad. No me parece, porque cuando hay un hogar o una pareja, no debe de haber intimidad entre los dos. Así que, de mi parte, el WhatsApp sin clave.
0: La es tóxica. Dice Daniel, uno no revisa el teléfono, ya uno sabe que hay... Ahí lo que hay es cacho. ¿Cómo así?
3: Huele a cacho.
0: Bueno, envíame nota de voz, 321-5046-979. Me gusta escucharlo, a mí me gusta escuchar a los oyentes que se puedan expresar con este tema que pasa muy actual, ¿no? Pasa mucho hoy en día en las relaciones que es un secreto total el celular. Saludos desde Pastrana, dice para saludar a Daro, que lo quiero mucho de parte de Elkin. Bueno, voy con esta y ya regreso con más, escuchando a los oyentes. Aquí.

0: artista narcisista Kevin C. Bueno, a propósito del tema, ¿no? Hay mujeres que tienen esa palabra de moda ahora. Narcisista. No, no dice, no. Tirando el dato aquí a través de WhatsApp. Vamos a ver, vamos a ver, vamos a escuchar a los oyentes. Vamos a actualizar. Hoy estamos hablando de que revisarle el celular a la pareja, si es toxicidad o es prevención, o tienes todo el derecho como pareja. ¿Usted qué opina? No se quede callado o callada. Hable en Olímpica Estéreo. Vamos a ver, ¿qué dicen los oyentes a esta hora antes de la pausa? Una cantidad de mensajes, ¿ah?
1: Querido compañero, amigo, periodista, revisar el teléfono a la pareja es prácticamente ser desconfiado de toxicidad, porque automáticamente tiene que haber confianza, tiene que haber acuerdo mutuo. Hay un dicho que dice que cada cosa cae por su peso y cuando cae, se desbarata.
0: Ok, a ver más oyentes con el tema de esta tarde noche.
2: Rey, el celular mío tiene más seguridad que la cárcel de Cómbita.
0: No, primero que todo, Rey debe estar acostado ya, pues Rey después de 6 de la tarde ya se toma un peto, se toma una avena y se va a dormir. Y segundo que todo, se mantiene, oye, conozco gente así, tiene clave para ver Instagram, clave para ver WhatsApp, clave para ver Facebook. Tremendo. Duermen con el celular bajo la almohada. Queja. A ver, ¿qué dice por aquí? A ver, la gente del TikTok. Saludo para José Luis Martínez. Fuerte abrazo. Dice por acá, a través del TikTok, la verdad, yo no reviso nada hasta el otro año, ya que viene diciembre, prima y regalo. Oye, si es verdad. Una pelea a esta hora previa a la Navidad complica la Navidad. Hey, los oyentes de Olímpica Estéreo, un viaje. ¿Qué más? A través del TikTok. Vamos a ver, saludos desde Uribia, capital indígena de Colombia. Gina Meli, en estos meses no se revisa el teléfono. Ojo, son las mujeres las que tiran los factos. ¿Qué dicen? A ver, más oyentes. Nota de voz, a través de los WhatsApp, nota de voz. Vamos a escuchar qué opinan los oyentes de Olímpica Estéreo.
3: Javi, para mí ni lo uno ni lo otro. El celular es privado y si no quieren encontrar lo que no se les ha perdido, mejor déjenlo así como está.
0: ¡Coge! Dice no para Adri Ceballos. Dice que tampoco reviso nada, es mala vida. Esa mala vida no me la doy, cada quien está donde quiere estar. Ok, bien. Ahí. Mira el mensaje, ya están botando el chupo. Dice, ya los hombres tienen huellas en el teléfono, pero la de ellos del perro. ¿Cómo así? No entendí el mensaje. No. ¿Qué dice mi gente?
4: No tiene que haber privacidad en ese celular. Ambos tienen que revisar ese celular, papi.
0: Bueno, revisarle el celular a la pareja, ¿es válido? ¿Es toxicidad o es prevención? ¿Qué opinan? Dice Harvey, en una relación de dos personas no debe haber ninguna privacidad. Uno puede coger eso, dame el celular aquí que te voy a revisar todos los mensajes que te han enviado. Y es normal, ¿no? Dice por acá. Dice, el mío llegó del trabajo y enseguida me agarró el celular, Lina de la Cruz. Pero lo que pasa es que, imagínate, llega del trabajo, ya está ahora, ¿quién le llega? Ya esos mensajes están borrados hace rato. Bueno, pregunta, si tu pareja te revisa el celular sin permiso, ¿está bien? Dice Julián Ruiz que el teléfono es algo personal. Vamos con otro oyente a ver qué opina, antes de la pausa.
5: Hola amigos de Olímpica Estéreo, la verdad es que yo creo que eso sí es toxicidad, ¿eh? Igual se sabe, ¿para qué buscan lo que no quieren encontrar? Eso cacho, el cacho va. Eso va porque va, ¿eh? Eso es personal, así que ¿para qué buscan vaina que no quieren encontrar? eso se sabe que es así.
6: Huele
5: cuando
6: a
5: no
6: quieres
5: el celular,
6: cacho.
5: Le pone alguna vaina. Y más los pendejos que se van a pillar. Eso tiene uno que tener su estrategia diferente para que no.
0: ¿A qué va?
5: Para que no los pillen. Yo como soy hombre fiel, yo no, eso no va conmigo. Yo solamente los amigos que me cuentan, ¿eh? Nada más, porque yo 100% fiel.
0: Ah, eso es como un par de amigos que yo tengo también. ¡Ey! Me hizo una pausa y ya regreso con más. Sigue enviando tu nota de voz a través del WhatsApp de Olímpica Estéreo con el tema de esta tarde-noche.
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0: 6:00 p.m. en Olímpica.
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1: A veces la vida nos pone frente a situaciones que parecen no tener salida. Oramos, esperamos, pasan los días, pero nada cambia. Y es ahí donde nuestra fe es puesta a prueba. Pero recuerda que no veas una respuesta, no significa que Dios no esté trabajando. José pasó por momentos difíciles antes de ver cumplido el propósito de Dios en su vida. Hoy quiero decirte, no dejes de creer. Aunque estés cansado, aunque tengas problemas, aunque las cosas no estén saliendo como esperabas, sigue confiando, porque Dios puede abrir una puerta donde tú solo ves una pared. La Biblia, la palabra de Dios en Hebreos 11:1 dice que la fe es la certeza de lo que se espera, la convicción de lo que no se ve. Así que levanta la cabeza y sigue adelante. Lo que hoy parece imposible, mañana puede convertirse en tu testimonio. Dios fortalece nuestra fe cuando las fuerzas nos falten, y Él nos ayuda a confiar siempre. Padre, te pedimos que nos ayudes a confiar siempre. Hoy, aunque usted no entienda el camino, siga creyéndole a Dios, siga confiando en Dios. No dejes de creer. Que Dios te bendiga inmensamente y que tengas un hermoso día agarrado de la bendición de Dios. Recuerda que Dios es bueno. Dios es bueno.

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1: Bueno, a esta hora tenemos un oyente. ¿Quién llama?
2: Sí, Sebastián.
1: Bueno, ¿y qué canción vas a pedir?
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Malazo este, ¿ah? Se llama Mi Rival. Ay, hombre. 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Bueno, tema de la tarde noche, tema de la noche ya. Si tu pareja. O revisarle, mejor dicho, revisarle el celular a tu pareja, ¿es toxicidad o es prevención? Muchos dicen, si no tienen nada que esconder, ¿cuál sería el problema? Otros dicen que una cosa es confiar y otra cosa muy diferente es invadir la privacidad de la pareja. Dos puntos de vista que están ahí sobre la mesa. Y ustedes, los oyentes que están a través de TikTok, empiecen a comentar. Le dan tac tac también a la pantalla, por supuesto, lo que quieran enviar, bien recibido. Y vamos a leerlos, su opinión de este tema. Saludos, saluditos desde Altos Delicias. Vamos a escuchar a los oyentes que están conectados a esta hora en nuestro WhatsApp olimpiquista. El tema interesante, ¿ah? ¿Eh?

0: gente se conectó a esta hora de la noche.
1: Escucho Olímpica Estéreo. Voy a opinar ahí mi humilde opinión sobre el tema de la noche.
0: Tira la plena.
1: Eso de cuando ya uno vive con su pareja, no debe haber secreto de nada. De nada, uno tiene que ser limpio y transparente. Y si la pareja de uno oculta el WhatsApp con clave, con eso quiere decir que le está ocultando algo. Porque, de lo contrario, eso no implica que uno no vaya a estar revisando el celular, ¿no? Oye, la cachona esa, yo escucho Olímpica Estéreo, la cachona esa que dijo que el celular era privado, es porque esconde algo, ya ella sabe.
0: Bueno, están los oyentes apasionados hoy, ¿eh? Vamos a ver. Dice Miriam, bendiciones para ti, amén. Desde el Minuto de Dios en Santa Marta. ¿Qué dice la gente en TikTok acerca del tema? Dice, bueno, Aldo Elisa dice que no, que ya no revisa el celular. Que eso pa' qué. Dice, revisar el celular no es confianza. Confianza es no sentir la necesidad de hacerlo. Metiendo psicología.
2: A ver. Hey, Javier, ya escucho Olímpica Estéreo. No. El hombre, por ser cabeza de hogar, tiene todo el derecho de revisar el celular a la mujer. Ajá. Pero la mujer no le puede revisar el del hombre.
0: Ah, ok.
2: Así que pila.
0: ¿Qué opinan? ¿Qué opinan las mujeres? Está diciendo mi llave. Voy a repetir el mensaje. ¿Cómo es la cosa?
2: Hey, Javier, ya escucho Olímpica Estéreo. No. El hombre, por ser cabeza de hogar, tiene todo el derecho de revisar el celular a la mujer. Pero la mujer no le puede revisar el del hombre. Así que pila.
0: Está diciendo los oyentes. Kelly Larrial desde Venezuela. Y saludos desde el barrio Cerro Fresco. Desde Medellín también un abrazo especial. ¿Qué dice Mildred? Que manda loco. Que manda gallaza. A ver. Vamos a escuchar otra nota de voz.
3: Bebé, en estos meses no se revisa el celular. Y si llama la moza, no, nena, espérate un momentico, hablamos en enero. En enero me llama y se le cuelga.
0: Oiga, miren ese consejo, ¿no? Es un facto. Si van a buscar lo que no se le ha perdido en el celular, que sea en enero. Porque mire, ya octubre es embalado, hoy es 6. Este fin de semana, para los que no saben, hay puente festivo. O sea que se va rapidito octubre y entra noviembre, diciembre. Y nosotros con esta fan de acabar el año, ya ustedes saben. Más nota de voz, 321-50-46-971. Los que estén en TikTok y quieran enviarnos notas de voz, también lo pueden hacer. 321-50-46-971. Nos envían nota de voz y participamos de este tema que está bien interesante.
4: Ese man es cachón, el que dijo que es cabeza de hogar, que no revisen el celular porque él es cabeza de hogar. Él es cachón, la mujer que le revise el celular.
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0: Hey, saludo por acá. Miriam dice, ese amigo está equivocado, que él revisa el celular a la mujer. A ver, el propio Goyomotos, un abrazo especial también a esta hora de la noche, a todos los que están conectados en TikTok. Denis, ¿cómo estás? Saludos. ¿Qué más está por ahí? Desde Bogotá, Yader Paz. Dice Faber 16, saludos para mi esposa Yurani. ¿Será que le revisa el celular, mi compadre?
6: De vez en cuando hay que revisar el teléfono, porque uno no sabe qué sorpresa se lleva.
0: ¿Cómo así?
6: Sí, señor, de
0: Alto
6: Delicia.
0: Bueno. O sea que la privacidad es válida dentro de una relación, sí o no. Comenten. Tema de la noche en Olímpica Estéreo. ¡Ah!

0: con más canciones. Recuerda enviar nota de voz. Tema de la noche en Olímpica Estéreo. Revisarle el celular a la pareja, ¿es toxicidad o es prevención? Tema complejo, ¿ah? Tema de la noche en Olímpica. No sé por qué.
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0: Olímpica Estéreo. Dice, firme desde Bogotá, saludos para los cachones del barrio Tayrona.
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0: A todo ese combo, activo siempre, ¿ah? La tía universal Susana de Castro. Bueno, ¿qué opina la tía Susi del tema de la noche? Oiga, mire por esta reflexión. ¿Qué es peor, revisar el celular o tener algo que esconder? Saludos desde Barranquilla. Pedro Barrio, desde Cartagena. Vamos a escuchar a los oyentes del primer lugar. ¿Qué dicen los oyentes a esta hora?
2: En estos meses uno no está para revisarle el celular al marido, ya eso queda pa' enero. Saludito, saludito.
0: Ah, saben mucho, ¿ah? Saben mucho.
2: Y en la casa la que manda es la mujer. Atentamente, Rosana.
0: Oye, Nando Vázquez en el Valle. Desde Valledupar se reporta mi brother Nando Vázquez. Me saluda Tachi. Claro. Me saluda la gran Tachi. Una perdida. Bueno, a ver. Tema, vamos a recordar el tema. Revisarle el celular a la pareja, ¿es toxicidad o es prevención? Usted lo haría, usted lo revisa, usted espera que se duerma para revisar el celular. Usted de esa. Saludo para Michael desde Guía. Dice, en mi opinión, revisar el celular no es confianza, es inseguridad con contraseña. Saludo para el mexicano en Chimila. Está reportando la sintonía en nuestro WhatsApp olimpiquista. A ver, nota de voz, está habilitado el WhatsApp para que envíes y participes del tema. Dice la tía universal, dice, ¿qué dice por ahí? Ninguna, la reviso y encuentro algo, no quisiera, entonces lo quieto se deja quieto. Oh, ok, eso es verdad. La paz mental sobre todas las cosas.
3: Hey, Dios, Javier, saludo para todo el combo de Olímpica Estéreo. Aquí desde el barrio Manzanares, la tercera, el combo Los Comejenes, principalmente Emiro Gómez. Óyeme, al ratero se le da la llave, entonces ¿para qué va con uno el celular?
0: Bueno, ahí están las opiniones de los oyentes. Dice por acá, feliz noches. Oye, este tema. Cuando te pillen con el celular, caído con el celular, usted dedique esta canción. El culpable soy yo. Caso de la vida real. Esto le pasó a un gran amigo, Charlie Becker. Aquí está, el culpable soy yo en Olímpica.

0: oiga, esto se baila sabroso. Se escucha muy bien en Olímpica Estéreo. Missy Peralta con Amor Narcótico.
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0: Está por ahí, a ver, saludito especial, dice, para mis papás desde Israel. ¿Cómo estás, Patri? Saludo especial también para mi llave, Andrés Godoy, para Cheryl Escalante. Saludo para Maximiliano Gutiérrez, mi monaco desde el Pando.
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0: Bueno, saluditos en nuestra cuenta oficial de TikTok. Estamos en vivo a esta hora. Neider Fuentes, un abrazo, Neider, bendiciones. Rocío Ramírez dice, saludos desde Bogotá. Andrés Godoy, desde Chile. Efraín Dovales, bueno, más reportes, muchos reportes a esta hora. Nancy Ortiz y Jorge Padilla, desde Israel. Se reporta mi llave, el empresario Rafael García Roca. Ahí vi que se ganaron la moto en pescadito, fue la vaina. Vaina buena. Pare Rafa García Roca, siempre ahí. Y está por ahí, desde Barranca Bermeja, y también desde Maracaibo, está en la sintonía activa. Y Venezuela, full conectados en esta noche. Salud desde Santa Marta, desde la Samaria. Para el pelado Wilmar Pinto, de su llave Brainer, que está desde Bogotá. Por acá dice Maybe, un saludo a mi esposo Miguel Martínez. Y para el amor de mi vida, Karina Troncó.

momento de escuchar algo de Iván Villazón. Hoy tengo una canción de Villazón en esta noche. Pablo Aníbal desde Panamá. La buena, brother, bendiciones. Este es Olímpica Estéreo. Ya nosotros arrancamos la temporada de Navidad. El viernes anterior estuvimos en un simulacro de fin de año y arrancamos con este tremendo 12 de Navidad. De fin de año, tradicionalmente Santa Marta y Colombia, esta época la gozan, la disfrutan con Olímpica Estéreo. Lucho Morales, mi llave, bendiciones. Te acompaño esta noche, Javier Beltrán, activo con Olímpica Estéreo. Y es turno para un buen vallenato. Aquí está Tu Olvido, el maestro Iván Villazón, la gente del barrio Nuevo Paraíso en Cartagena, Frangelis, y en Bucaramanga para Giovanni y para Karina en la sintonía.

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1: Ni siquiera el Olpar ha podido contigo. Esa es mucha traga, brother. Ah, imagínate. Hermes Javier, saludos a la familia Alvarado desde Cúcuta. Oye, Cúcuta, me gustó Cúcuta. Hace poco estuve por allá. Espectacular Cúcuta, de verdad que sí. La zona nocturna genial. Y bueno, también muchos centros comerciales.
2: Cada vez que es
1: Cúcuta.
2: Cada noche me
1: dice John Lewis, un abrazo, sintonía total. Tatiana, Daniela Orozco Blanco y John Lewis Orozco Padilla. Siempre están conectados ahí en el portal de la 19, mi llave.
2: Olvido cada vez.
1: Walid, Pablo, Zuleimis, saludo para mi hija Victoria.
2: Pecho el vacío.
1: Para mi llave, claro que sí. Mario Perreo, Yeri Display. Yeri que no gasta nada.
3: Fría.
1: Ojalá. Aquí está el mister con los trapitos al agua.